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3: 6:24.
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Son las 8 de la noche con 23 minutos y después de todo este gran show. Qué bárbaro, señor productor. Yo creo que con esto nos acaban de quitar los sobres, de una vez se lo digo. Nos acaban de quitar los sobres de una vez. Sí. Anda, de una vez, mañana con recursos humanos. Ah, no, mañana es domingo, te salvaste. Oiga, morrillos, canta, morrillos. Sábado 2 de mayo. Sean ustedes cordialmente bienvenidos. Y bueno, aunque el día de ayer arrancamos el mes de las mamacitas, el día de hoy definitivamente le vamos a dar a toda madre que le encanta la música de los Tucanes de Tijuana. Así que va a ser una noche verdaderamente espectacular. Y obviamente los vamos a poner a bailar, los vamos a poner a pistear, los vamos a poner a cantar y hasta chillar, ¿cómo no? Porque si de algo tenemos que ser muy, muy explícitos y así, mira, muy puntualizarlo, es que los Tucanes de Tijuana son justamente eso, una agrupación, morrillos, que en definitivamente tiene todo este picor mexicano. En cada una de sus letras de canciones, en verdad, tiene ese sazón que nos deja, hombre, para bailar, para pistear, para cantar, para disfrutar de su música. Así que en esta noche, morrillos, sean ustedes cordialmente bienvenidos a Especiales Qué Buena con los Tucanes de Tijuana.

Definitivamente, morrillos. Oigan, prepárense para 2 horas de la mejor música de los Tucanes de Tijuana. Y efectivamente, tú eres el principal actor en esta noche, porque tú eres el que va a solicitar cada uno de sus éxitos. ¿Y cómo lo tienes que hacer? Bueno, pues es súper sencillo. Solamente tienes que enviarme tu mensaje a través del Animal Whats 961-61-50491 con la frase: Chucho, mi rola especial de los Tucanes es... Chucho, mi rola especial de los Tucanes es... Y me dices tu rola favorita de los Tucanes de Tijuana. Te repito, el Animal Whats 961-61-50491. Y prepárense, morrillos, porque de que lo bailado nadie nos los quita.

0: Tus morrillos, oigan, entonces ya quedamos, tú y yo seremos uno mismo, wow, wow, wow, wow. Y obviamente tú eres el que va a pedir sus canciones favoritas de los Tucanes de Tijuana. ¿Dónde? A través del Animal Whats 961-61-50491 con la frase: Chucho, mi rola especial de los Tucanes es, más tu rola favorita de los Tucanes de Tijuana, y lo envías al Animal Whats. Así que prepárate para hacer este pequeño recorrido a través del tiempo por medio de la música con los Tucanes de Tijuana.
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1: Los Tucanes de Tijuana son una agrupación de música regional mexicana, liderada por Mario Quintero Lara, especializada en el estilo norteño. Fue creada en la ciudad de Tijuana, Baja California, México, en el año de 1983 y formalizada en el año de 1987. Ellos, junto a los Tigres del Norte, fueron pioneros en tocar su música de manera más tosca en comparación a la música norteña tradicional del noreste de México. Subsecuentemente a esto y influenciando obviamente también a muchos otros artistas norteños del Pacífico del país y dándoles a esa región de México su sonido característico de música norteña. Durante su carrera, los Tucanes de Tijuana han cosechado diversos premios y reconocimientos, entre los que destacan Grammy Latino en el año 2012 por su álbum 365 Días, 5 nominaciones a los premios Grammy, 9 nominaciones a los premios Lo Nuestro y múltiples premios BMI para Quintero como compositor. Son la primera banda de música norteña en ganar un premio de cine internacional al obtener el galardón Un Certain Gerard Angel Films en el Festival Internacional de Cine de Mónaco por su participación en el documental Los Ilegales. En el año 2008 el grupo recibió una estrella en el Paseo de la Fama de Las Vegas. En el año 2019, se convirtieron en el primer grupo de música regional mexicana en presentarse en el Festival de Música y Artes de Coachella Valley, celebrado en Indio, California. Y han participado, además, en importantes eventos musicales en su país natal y en otros territorios como el Festival Vive Latino, el Festival Pal Norte, entre muchos más. Han vendido más de 20 millones de álbumes en todo el mundo y han obtenido 34 discos de oro y 30 de platino. Señoras y señores, en esta noche prepárate para escuchar en Especiales Qué Buena a Los Tucanes de Tijuana.
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es así como arrancamos, morrillos. Te recuerdo que tú eres el que va a hacer la programación musical esta noche. Esta canción, titulada Se Fue Mi Amor, de los Tucanes de Tijuana, fue lanzada originalmente el 1 de enero del año 2008, como parte de su material discográfico de ese año. El tema, compuesto por Mario Quintero, Lara, fue nominado al Grammy en Latino en el año 2009. Son los Tucanes, en la estación que soñé.

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2: De la producción de Fiesta con los Tucanes, año 1997. Se llama El Tucanazo y lo escuchas en la estación que soñé.

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0: Dentro de su gran y vasto repertorio musical de los Tucanes de Tijuana, podemos obtener canciones populares impresionantes. La Chona, El Tucanazo, La Chica Sexy, Vivir de Noche, El Centenario y sus últimos éxitos del disco, Comandante en Jefe y entre muchos más, han logrado atraer a un público nuevo. También registran millones de reproducciones en las plataformas musicales y algunas de sus producciones discográficas han logrado ingresar en diversas listas de éxitos en los Estados Unidos.
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0: Hablar de los inicios de los Tucanes de Tijuana es hablar de una agrupación que se formó en el año de 1983 y se formalizó en el año de 1987 en la ciudad de Tijuana, México, por los músicos Mario Quintero Lara, Mario Moreno, Joel Higuera y David Servín Raya, provenientes de Sinaloa y establecidos en Baja California con el objetivo de iniciar una carrera en la música. Inicialmente tocaban en pequeños recintos o fiestas familiares, hasta que decidieron trasladarse a Los Ángeles, California, para probar suerte en el circuito de clubs latinos. Con el paso del tiempo, la agrupación empezó a gozar de reconocimiento tanto en su natal México como en los Estados Unidos, país donde se establecieron. Durante la década de 1990, el grupo grabó cerca de una veintena de producciones discográficas, de entre las que destacan Me Robaste el Corazón, año 1994, Mundo de Amor, año 1995 y el popular Amor Platónico, año 1998. Entre 1996 y 97 consiguieron ubicar 6 títulos de manera simultánea en la lista Top Latin Albums de los Billboards, convirtiéndose en la única banda en lograrlo hasta ese día. Después de grabar algunos discos en el sello Alacrán Records, que tuvieron buena acogida entre los fanáticos, a mediados de la década obtuvieron un contrato discográfico con EMI Latin. En el año de 1999, Mario Quintero recibió sus primeros 4 premios BMI por las canciones Es Verdad, El Tucanazo, Secuestro de Amor y Hacemos Bonita Pareja. Un año después fue reconocido como el compositor del año en el mismo evento, junto con otros artistas como precisamente Shakira y muchos más. Durante su carrera, Quintero ha logrado más de 30 premios BMI como compositor. Señoras y señores, te recuerdo que en esta noche estás escuchando en Especiales Qué Buena a Los Tucanes de Tijuana.
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0: De la producción de Fiesta con los Tucanes, año 1997. Se llama Divina Adivinador. Y te lo dejo a través de la estación que soñé. Las 844.

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1: De la producción de Fiesta con los Tucanes. Son los Tucanes de Tijuana. Se llama Ando Bien Arreglado y le escuchas en la estación que soñé.

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1: Morrillos, un favor, ¿le pueden subir a su radio? ¿Otro poquito? ¿Otro poquito? No, otro poquito. Sí, ok, ¿listo? Producer. Y arriba yo.

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0: nominaciones de los premios Lo Nuestro y también a los Latin Grammy. Esto por el álbum Al Por Mayor y con el lanzamiento del disco Me Gusta Vivir de Noche. Nominado a los premios Alma 2002, sus siguientes trabajos discográficos, Jugo a la Vida, año 2002, e Imperio, año 2003, fueron nominados también a los Grammys en la categoría de Mejor Álbum Mexicano Americano y en los Latin Grammy como Mejor Álbum de Música Norteña. Tras lograr nominaciones a los premios Lo Nuestro en el 2002 y 2004, en 2006 la banda firmó un contrato discográfico con Univision Musical Group, sello con el que publicaron el álbum Siempre Contigo, grabado en vivo en una presentación en el Zócalo de la Ciudad de México. Un año después, grabaron el álbum El Papá de los Pollitos en el estudio Signature Sound en San Diego, California. En diciembre del año 2007, se convirtieron en la primera agrupación de música norteña en ganar un premio de cine internacional, al recibir el galardón Unsentain Regard Angel Films en el Festival Internacional del Cine de Mónaco, por su participación en el documental Los Ilegales, dirigido por Miguel Ángel Varela Fimbres, en donde después, en julio del año 2008, fueron invitados también al Consejo de Promoción Turística de México para componer e interpretar la canción México es tu casa. Una producción que corrió a cargo de la compañía Industria Films Estudios de México y que fue utilizada para promover el turismo en el país norteamericano. En septiembre de ese mismo año, el grupo recibió una estrella en el Paseo de la Fama de Las Vegas. En la misma ceremonia, también el diputado Rubén de Jesús Cuben declaró que el 11 de septiembre como el Día Oficial de los Tucanes de Tijuana y emitió un certificado de elogio en honor a su trayectoria. El disco Soy Todo Tuyo fue nominado en los premios Grammy como Mejor Álbum de Música Norteña en el año 2009. Y un año después, el álbum Retrocorridos recibió una nominación en la misma categoría en los Grammy Latinos. Señoras y señores, están escuchando en Especiales Qué Buena a Los Tucanes de Tijuana.
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1: De la producción Tucanes de Oro, Secuestro de Amor, año 1997. Son los Tucanes, eres mi sueño en la estación que soñé.

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1: Uy, qué buena rola. De la producción Tucanes de Oro, Secuestro de Amor, mismo nombre, año 1997. Son los Tucanes de Tijuana. Bueno, son las 9:03 en la estación que soñé. Súbele, papu y mamu.
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0: 9 de la noche con 8 minutos. 9 de la noche ya con 8 minutos. Me envían un mensaje. Me dice Android. Me dice, Chucho, ¿estás chambeando? ¿O es grabado eso? Este programa no es grabado. ¡Ah, ya! No, estamos completamente vivito y coleando. Bendito sea el señor, mi estimado Andrew. Estamos transmitiendo completamente en vivo desde Boulevard Belisario Domínguez, 4810, en esta hermosísima, calurosa, infernal ciudad capital del bello estado de Chiapas, Tuxtla Gutiérrez. No manches, morrillos. ¿Sintieron el calor del día de hoy? Hijo de su madre. No, en verdad. No, hombre, o sea. Estaba en el control remoto del mediodía y tenía yo los ojos saltones. Así, en verdad. Y el sudor me escurría. Y las patas me temblaban. No manchen. O sea, en verdad, yo sentía que me iba a dar algo ahí. O sea, el váquido ya andaba yo sintiendo así como que, ay, carajo. A ver, ¿a qué horas doy el soponcio aquí? No, estuvo re fuerte. O no sé si fue mi impresión, porque en realidad creo que no estuvo tan fuerte como otros días. O sea, creo que el día de hoy estuvimos, por si no estoy mal, a 36 con sensación térmica de unos 39. Algo así. En ese momento ya estamos a 27 grados, pero la sensación térmica todavía es de 29 grados. Y la mínima el día de hoy de 22. Se prevé que para mañana tengamos un ¿cómo se dice? Un poquito menos de calor por un frente frío que en realidad, pues no vamos a sentir absolutamente nada de frío. Solamente que el día de mañana tendremos por lo menos un clima agradable, no tan caluroso, entre los 30, 31, 32 grados, con mínimas de 22. O sea, calor va a ser. Nada más de que no se va a sentir tan fuerte. Pero bueno, oigan, dice Artemio, ¿te parecías un puk? ¿Un puk de qué? ¿De qué, Artemio? Por Dios, hombre, ponte a trabajar, manito. Chucho, la piñata. ¿La piñata de qué? ¿De qué, Marco? ¿De qué hablan? ¿De qué piñata? ¿De qué puk? Ya no entendí, Nailas. A ver.
1: Papu, bonita noche. Es placer escucharte. El mejor locutor de todo. Sí,
0: y deja estar diciendo eso.
1: La neta. Bendiciones, papu. Si me escuchas, no me escuchas, bendiciones. Que Dios te bendiga, papi.
0: Oye, no, espérate, mi choker, no, espérate, deja de andar diciendo eso, no, ¿cómo crees? No, al contrario, yo creo que de los, ¿cómo se dice? De los que trabajamos aquí en radio, yo creo que el que menos se siente así soy yo. No, en verdad, no, para nada, yo vengo a divertirme, vengo a pasarla bien con todos ustedes. Y yo creo que eso es lo que verdaderamente importa. Y además, yo creo que el único, en verdad, el único programa, y este sí no es intento de programa, es el de los especiales, ¿no? Porque obviamente sí tiene que haber una previa selección de canciones, una previa búsqueda de sus producciones discográficas, una previa también búsqueda de su biografía de los artistas, empaparse con algunos datillos aquí chiquitos pero curiosos, y sobre todo a la hora de estar al aire con ustedes, pues ya sabes, aquí en este espacio, pues ahí sí, ¿no? Ahí sí se tiene que tener modulación, ritmo, dicción, respiración, o sea, para que veas, ¿no? Pero en este ya no es intento de programa, sí, que sería en especiales, qué buena, pero entre semana, no, yo no vengo a echar el cotorreo con ustedes, hombre. Además, acuérdate que es un intento de programa. Pero no, yo respeto muchísimo a todos mis demás compañeros y los aprecio muchísimo, ¿va? Vientos, dice. Ok.
2: Chuchito, buenas noches.
0: Buenas noches, mi Martínez.
2: La especial de los Tijuanes de Tucana es la de El Mambo del Bigote.
0: A ver, espérate. Yo sé que el orden de los factores no altera el producto, manito, pero yo creo que aquí sí. O sea, ¿cómo los, a ver, otra vez, a ver, espérame, ¿cómo dijo? A ver, aquí está.
2: De los Tijuanes de Tucana, especial de los Tijuanes de Tucana.
0: ¿Cómo que los Tijuanes de Tucana? O sea, no manches, o sea, yo sé que tengo dislexia, pero tú sí te pasaste, manito. No, sí te pasaste. ¿Quién? Ah, no, sí, el galleto en la 43, él tiene discalculia. Ajá.
3: La gente la mira y la entiende.
0: empieza a gritar. No sé por qué le falla mucho el número cero, ¿eh? Buenas noches, mi joven amigo Chucho. Mi rol especial de los Tucanes de Tijuana es Me Gusta Vivir de Noche. Tu amigo Alberto, saludos, vientos, gracias. Dice Saraín, Chucho, mi rol especial de los Tucanes de Tijuana es el centenario. Ya pasó, papu, ya pasó. Pero te recuerdo que si es de lo más pedido, nos despedimos con esa canción, aunque ya la hayamos pasado, ¿ok? Chucho, mi rol especial de los Tucanes de Tijuana es Mundo de Amor. Un gusto saludarte, que pases una bonita noche, un abrazo muy fuerte. Gracias, mi Deri Deri. Vientos, ¿ya me toca ir con música? Ok, vientos, ya estás. ¿Qué dices? Dame track, el último.
3: Chucho, buenas noches.
0: Buenas noches.
3: Desde el Didi, tu amigo, dame track. Mi rola del artista de la semana es esa que hice. Izquierda, derecha, arriba, de frente, izquierda, derecha. Esa, canalito, ahí estamos pendientes y a la escucha.
0: Un abrazo, mi Dapetre, que todo te marque 9-9. Y hablando de 9, ya son las 9:14.
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0: Producer.

0: El 4 de febrero del año 2010, el traje utilizado por Mario Quintero en las presentaciones del grupo fue exhibido en el Museo de los Grammys en el display Grandes Estrellas Latinas, junto con atuendos de grandes estrellas como Celia Cruz, Ricky Martin, Banda El Recodo y Los Tigres del Norte. Durante el evento, la agrupación también brindó una entrevista y una presentación acústica. El mismo año lograron una nominación como Artista Norteño del Año en los Premios Lo Nuestro. Distinción que repitieron, por cierto, en el año 2011, año en que además interpretaron la canción Soy Todo Tuyo en la gala del evento, un todo un éxito. En octubre del año 2011 también recibieron en el Legacy Awards por su trayectoria artística en la gala de los premios Billboard de la música mexicana, en una celebración llevada a cabo en Los Ángeles, California. Igualmente, el disco El Árbol recibió nominaciones tanto en los premios Grammy como en los Grammy Latinos, en las categorías de Mejor Álbum de Banda o también Música Norteña y Mejor Álbum de Música Norteña, respectivamente. En agosto del año 2012, varias agrupaciones representativas del género norteño, como Banda El Recodo, bueno, de Norteño y Banda, como Banda El Recodo, la original Banda Limón, Calibre 50, Banda MS, grabaron un álbum de corridos en homenaje a los Tucanes de Tijuana. Ese mismo mes, Alfredo González fue reconocido como el acordeonista del año en los premios de la calle celebrados en la ciudad de Los Ángeles, California. En septiembre del año 2012 fue estrenado el documental Hecho en México, una obra cinematográfica dirigida por el cineasta británico Duncan Bridgman acerca de la diversidad cultural mexicana, en la que participó la banda junto con otros exponentes musicales del país como Molotov, Alejandro Fernández, Gloria Trevi, Rubén Albarrán, bueno, entre muchos más. En noviembre de ese mismo año, la agrupación ganó un premio Grammy Latino en la categoría Mejor Álbum de Música Norteña por su disco 365 Días. Los Tucanes de Tijuana ya habían sido nominados en 5 ocasiones en esa misma categoría. Señoras y señores, te recuerdo que en esta noche estás escuchando en Especiales Qué Buena a Los Tucanes de Tijuana.
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0: Señor productor, dale play ahora. ¡Ya está Madrín, papu! ¡Que se destapen las heladas! Es lo que dicen los Tucanes de la producción Amor Platónico, año 1998. Y que hagan pss, pss, pss,
2: necesito unas heladas.
0: 9:17.

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1: ¿A que sí le subes a tu radio? ¿Listos? Dale play.
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1: De la producción Amor Platónico, año 1998. Son los Tucanes de Tijuana. A nosotros son otros. Son los Tucanes de Tijuana. Y vámonos despejando, papus. Las 9:20.
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6: 9:23.
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0: En junio del año 2013, los Tucanes de Tijuana aportaron el tema, la canción de Cuco, para la banda sonora del film animado El Americano, ¿sí? The Movie, dirigido por Ricardo Armaiz y Mike Kunkel. El 13 de julio del mismo año, la banda fue reconocida como embajadora de la música norteña en el marco del Festival en México, celebrado en la localidad de Villa García de Arosa, en Pontevedra, así, Pontevedra, España. Y un mes después, recibieron un reconocimiento del Consejo de Federaciones Mexicanas por su participación en la mencionada banda sonora y por su apoyo a la reforma migratoria. En marzo del año 2014, el álbum Corridos Times Seasons 1 con Soy Parrandero logró ubicarse en la primera posición de la lista Billboard Regional Mexican Albums. La cadena Telemundo invitó en junio del año 2014 a los Tucanes de Tijuana a componer e interpretar la canción principal de el seriado Señora Acero. Tres meses después, Quintero participó junto con Luis Fonsi y Olga Tañón como uno de los jueces del programa de telerrealidad Yo Soy el Artista, producido por la misma cadena. El 15 de septiembre, la agrupación logró reunir a más de 40.000 personas en la celebración de El Grito de la Independencia en Culiacán, Sinaloa. Por primera vez en su carrera, su repertorio de canciones estuvo conformado por cumbias, baladas y rancheras, ya que no interpretaron corridos durante su presentación. Finalizaron el año con un multitudinario concierto en el Festival Cárdenas, celebrado en el Autoclub Speedway en Fontana, California. Es así que a comienzos del año 2016, los Tucanes de Tijuana hicieron presencia en la alfombra roja del estreno del Americano, The Movie. El mismo año, Quintero fue invitado nuevamente por Telemundo para componer y producir la canción El Chema, la cual fue usada como tema principal de la serie del mismo nombre e interpretada por Banda El Recodo. En enero del año 2017, la agrupación fue invitada por la cadena Fox para ser parte del video de apertura del Super Bowl número 6 y también disputado entre los Halcones de Atlanta y los Patriotas de Nueva Inglaterra. Señoras y señores, te recuerdo que esta noche estás escuchando en Especiales Qué Buena a los Tucanes de Tijuana.
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0: Señor producer. De la producción Amor Platónico, año 1998. Son los Tucanes de Tijuana. Se llama Desde que te amo. Y te lo dejo aquí, en la estación que soñé. 927.

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1: De la producción Amor Platónico, mismo nombre, año 1998. Son los Tucanes de Tijuana, cuando son las 9:30 en la estación que soñé.
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1: De la producción al por mayor, año 1999. Son los Tucanes de Tijuana. Se llama Soy Feliz y la escuchas en la estación que soñé.

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0: En el mes de abril del año 2018, la cadena BBC visitó los estudios de Master Q Music para realizar una serie de entrevistas a los miembros de la banda, con el fin de incluirlas en el documental Sound of the Border, una obra cinematográfica sobre la repercusión de la música norteña en la frontera entre los Estados Unidos y México. En noviembre del año 2018, fueron reconocidos durante el homenaje a los grandes de México en los premios de la radio 2018, organizados por la cadena Estrellas TV. En febrero del año 2019, Mario Quintero y también Alfredo González participaron en la celebración del 80 aniversario de la banda El Recodo de Don Cruz Lizárraga. En el evento cantaron a dúo el corrido La Clave Nueva ante una multitudinaria audiencia en el Estadio Teodoro Mariscal del puerto de Mazatlán. Un mes después, Quintero fue reconocido con el premio presidencial del BMI en reconocimiento a su trayectoria musical. Luego de aparecer en el escenario, por cierto, en el escenario sorpresa del Festival Pal Norte en Monterrey en el mes de marzo. En abril, los Tucanes de Tijuana se convirtieron en la primera agrupación de música norteña en presentarse en el Festival de Música de Artes de Coachella Valley en Indio, California. El mismo mes también participaron en un concierto de rock y pop celebrado en el Autódromo Hermanos Rodríguez de la Ciudad de México y en el Festival de la Semana Santa en Mazatlán ante una audiencia de más de 120 mil personas. Señoras y señores, te recuerdo que en esta noche estás escuchando en Especiales Qué Buena a Los Tucanes de Tijuana.
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0: Señor producer, dale play ahora.
2: Damas y caballeros, recuerden que el estrés y la tristeza son nocivos para la salud. Así es que todo mundo a bailar. ¡Échale, primo!
0: De la producción Me Gusta Vivir de Noche, mismo nombre, año 2000. Son Los Tucanes de Tijuana y lo escuchas en la estación que soñé.

0: Bye, baby.
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3: De la producción Me Gusta Vivir de Noche, año 2000. Esto se llama La Gran Noche y aquí te lo dejo. Son los Tucanes de Tijuana en la estación que soñé.

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1: De la producción Me Gusta Vivir de Noche, año 2000. Son los Tucanes de Tijuana. Se llama El Amor Soñado en la estación que soñé.
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0: Tras aparecer en el mes de febrero del año 2020 en el Zapdap Center de San José, California, junto a los Tigres del Norte, en marzo se presentaron en el segundo día del Festival Vive Latino en el Foro Sol de la Ciudad de México, un evento que acoge principalmente a músicos de rock. El 15 de septiembre del mismo año brindaron un concierto virtual desde Tijuana con motivo de las fiestas patrias. El evento gratuito presentado por el presidente municipal Arturo González Cruz registró una audiencia de más de 300,000 espectadores en directo y significó el regreso de la agrupación a la ciudad donde iniciaron su carrera musical después de 12 años de ausencia, ya que en el año 2008 fueron donde iniciaron su carrera musical desde hace 12 años, ya que en el 2008 fueron vetados por el entonces secretario de Seguridad, Julián Laizaola, por el contenido de alguna de sus canciones. ¡Ah, vaya apellido! El 30 de octubre del año 2020 falleció a causa de un infarto Joel Higuera, acordeonista de la banda, entre 1987 y año 2002. El 25 de agosto del año 2021, la banda fue invitada por el equipo de béisbol profesional a San Diego Padres para hacer el lanzamiento de la primera bola en el partido que jugaron contra Los Ángeles Dodgers en el Petco Park en San Diego, California. Y aprovecharon la ocasión para promocionar un concierto gratuito en el mismo escenario, en el cual se realizó el 26 de septiembre del mismo año en el marco del Mes de la Herencia Hispana. Los únicos miembros de la formación original que aún siguen en la agrupación, pues son Mario Quintero y David Servín Raya. Señoras y señores, te recuerdo que en esta noche estás escuchando en especiales Qué Buena a Los Tucanes de Tijuana.
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la producción, el jugo a la vida. Año 2002, somos Tucanes de Tijuana. Justamente se llama Jugo a la Vida. Y lo escuchas en la estación que soñé.

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3: De la producción El Jugo a la Vida, año 2002, con los Tucanes de Tijuana, se llama La Chica Sexy en la estación que soñé.
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0: Mientras morrillos, oigan, 10 de la noche con 5 minutos, me dice mi estimado Eduardo Bautista, que dice, oye, Chuchito, se escucha raro tu micrófono.
1: Ay, ¿de qué clase de raro estás hablando?
0: Perdón. ¿Cómo raro? Ah, dice, que se escucha con mucho eco, dice, o no sé. A ver, la banda, dígame, porfa, si se escucha con eco. Con eco. No, ya en serio, que si se escucha con eco, porfa, díganme. Ahí se los voy a agradecer. Saludos al Choker, que dice, el mejor y ya, dije. Saludos para mi carnalito el Choker. Oye, ¿no será? No, aquí estoy bien. Aquí yo lo veo bien. Sí. Aquí todo bien. Bueno, dice, no es eco, es como si estuviera trable, dice, por cierto, no hay luz en el parque de la Marima, no manches. No manches, vaya, aprovechen a echar novio. Eso sí, llévense ahí, escuchándola, qué buena, por favor, ¿no? Y escuchando los tucanes de Tijuana, ahí en el parque de la Marimba sin luz, y echando novio, ¿no? Hasta le hacías así, ¿no? Dice, está como ahogado. A ver. Es que a lo mejor y se metió a bañar. Y entonces le ajá. Y medio que se ahogó ahí en la alberca. Ahí quedó. ¿Estás seguro? ¿Seguro? ¿Segurotas? ¿Segurolas? Por favor, dime. Bueno. Dice.
2: Ya ves que decías. Que en la tarde estabas en el, ¿cómo es que se mete? Cuando sale, ¿no? Así a tienda. Y estabas con tus ojos así, grandes y rojos. Solo los put se ponen así. Sus ojotes, ¿eh? Fue los perritos put.
0: Ah. Oh. Oh. Oh. Oh. Mira qué chiste. Yugu, yugu. Que tenía yo los ojos saltones. Y las patas me temblaban. No, es como no. Me digo, solazo, no manches. No, se escucha normal. Solo te pases así como que de princesa, dice Artemio. Me digo, temo, no manches. Bueno, ¿qué pasó, mi Choker?
3: Ya nos reímos de chiste.
0: Se llama Artemio, Choker, se llama Artemio. Ya nos reímos, dice, todavía. Ya ves el Temo, cómo es de gracioso, ¿no? De hecho, fue payaso hace mucho tiempo, ¿no? Quebró su empresa por lo mismo, pero bueno, después les platico. Saludos a Temo y mi estimado Choker. Dice, gracias a ti, mi joven amigo Chucho, estoy disfrutando el especial de los Tucanes de Tijuana. Tu amigo Alberto, saludos, ya. Yeah. Todo bien, se escucha bien, mi joven amigo Chucho, ¿eh? Tu amigo Alberto, ya, yeah, papá. Oigan, por cierto, yo estoy en un dilema. Yo ya tengo una... Yo ya tengo un artista para la siguiente semana. Ya tengo un artista para la siguiente semana, ¿ok? Pero a mí sí me gustaría saber qué artista te gustaría que pusiéramos en especiales. Que bueno, a mí sí me gustaría saber, ¿no? Entonces, ahorita lo hacemos. No, dice Deri. Ok, negativo, Raúl, la borrega, dice. A ver, ¿qué es eso?
4: Buenas noches, Chuchito, buenas noches. Saludos desde aquí del TX. Como siempre le escucha, pero no siempre te mandaba mensajitos. Mi canción de la semana es El Centenario.
0: Ya lo pusimos, ¿no?
5: Boya, boya, cachun, cachun, urlata.
0: Oye, mano, ibas bien, viejo. Ibas bien. O sea, yo no sé en qué momento, si llevabas aquí la tercera, luego le metes cuarta, carnal. O sea, vas bien. Y de repente, ¡pum!, le metes la reversa. Ay, no. ¿No eres americanista de casualidad? Vea que te revisen el mofle, papi, porfis. Y envíame tu nombre para que te agregue aquí al Animal Watts. Bueno, dice, KKK, dice, me estás haciendo audio bullying. Me estás haciendo audio bullying. Así es la moda, dice Tijuana es de Tucana. No puede ser, hombre. Bueno, a ver, ese que sí lo debía. Saludos, mis respetos, mi Chucho. Saludos para Andrew, que bueno, también se mantiene en frecuencia. ¿Cómo no, papu? Nosotros aquí les hacemos a la chambiación. Ustedes no lo saben y no sé yo para saberlo y no contarlo. O como es, o como sea. El día de ayer vine a trabajar. O sea, el día de ayer 1 de mayo vine a trabajar. No me escucharon, pero nosotros estábamos aquí de guardia. O sea, yo tuve mi turno de guardia y ayer estuve aquí hasta la medianoche. Hasta la medianoche, papu. Bueno, dice, saludos para Marco Moreno. La canción La Piñata, pa, de los Tucanes. Ah, chihuahua, ¿cuál es esa? No es corridito tú. Abusado no es con los corridos, ¿eh? Y se va a olvidar, Chucho, mi rol especial de los Tucanes es La Chona, yeah. Que por cierto, ahorita vamos a sacar ese rollo. Chucho, buenas noches. Mi rol especial de los Tucanes es Se Me Fue Mi Amor. Ya la pusimos, de hecho, ¿eh? Dice, saludos para Lalo. Dice, hola, estimado Chuchito. Buenas noches. Antes que todo, espero estés bien. Y también esa patita. Bendiciones. Y ya, pues, ya aquí, pues, contigo. Como todas las noches en el sábado de especial. Dice, ¿quién será el artista o grupo que pasarán el especial? Dice, a mí me gustaría que pasaran el especial de Miguel Bosé o Manuela Torres. No puedo, mi Lalo, no puedo. O sea, fíjate que, ¿cómo te explico? Tendría que ser, definitivamente Manuela Torres no podría. Y si fuese de Miguel Bosé, que lo dudo, que no creo que me dejarían. Tendría que ser algo muy en tono bolero, pero, o sea, no. Y estamos hablando que Miguel Bosé es pop. Es pop, es completamente pop. Entonces, sí, no podría. Ninguno de los dos no podría. I'm sorry. Bueno, dice la bandita. Ok. Dice Guzmán Lara, ¿te escuchas? Dice como Chucho con... ¿Qué? ¿Con Go? ¿Qué es eso, Lara? ¿Qué es eso? No manches, el mendigo Lara siempre echa pleito conmigo, Lara. Qué bárbaro.
6: Chucho, vámonos para la feria de Suchiapa. Saludos para el Bocho.
0: ¿Qué pasó, mi Bochito? ¿Qué pasó? Ese, mi carnal, el Bocho, es todo terreno, ¿eh? Ese muchacho agarra parejo. ¿Eh? Un abrazo para mi carnalito el Bocho. Mira, en Suchiapa andan de feria, papá. Como no, para ir a gastar unos centavitos allá, ¿no? Con una tu brochetita ahí con tierra. Qué rico, ¿cómo no? Ay, qué rico. Dice, buenas noches, vende chispitas, serás vos, Juventino, de la ruta 4325, alias el Galleto, este que le va a la América, y que le truena la reversa aquí a mi carnal. Vende chispitas de Juventino, alias el Galletín, de la ruta 4325. Es que la vez pasada me mandó, no, que ya me dejas de estar ahí diciendo que no me estés diciendo porque, no, porque pues que sé, no, pues es que luego ya todo mundo me anda molestando, carnal, porque tú luego y, ajá, y es el primero que molesta, es el primerito. Americanista tenías que ser vos. Oigan, ya me tengo que ir con música.
7: Chuchito, saludo, mi Chuchito. Allá andamos, todavía la escucha.
0: No,
7: dejé. Andamos a la hora porque andamos todavía a la escucha. Andamos al cienazo.
0: Bueno. Ya estufas, mi suizo. Oye, envíame tu nombre, ¿no? Porfa, para que te agregue aquí al Animal Watts. Bueno, banda, oigan, entonces, ¿cómo vamos a quedar? Solamente escribe el título, el nombre de tu artista que te gustaría que fuera el especial. Yo ya tengo uno, pero vamos a ver si ustedes me hacen cambiar de opinión. Solamente vas a tener un minuto y vas a poner el nombre de tu artista, grupo, banda, lo que sea. ¿Ok? Un minuto, listos en 3, 2, 1, ¡vámonos!

Solamente escribe el nombre de tu artista, grupo, banda, o lo que sea, si quisieras que fuera el artista de la siguiente semana.

0: Bueno, yo creo que el tiempo se ha agotado, señor productor. Creo que el tiempo se ha agotado. Y eso. Bueno, no, hasta ahorita no. Bueno. Vámonos con el último, señor productor, si eres tan amable. El último set, si eres tan amable, de especiales. ¡Qué buena! Con justamente Los Tucanes de Tijuana. Producer.
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sin duda alguna, los Tucanes de Tijuana son una de las agrupaciones más influyentes y exitosas de la música regional mexicana, especialmente dentro del género norteño y, por supuesto, dentro del género de corridos. Su estilo inconfundible, letras directas y sonidos potentes los convirtieron en referencia obligada desde finales de los años 80 hasta la actualidad. El grupo, fundado en el año de 1987 en Tijuana por Mario Quintero Lara, compositor, bajista y líder de la agrupación, aunque Mario nació en Sinaloa, por cierto, se estableció en Tijuana, ciudad fronteriza, en que inspiró, por cierto, el nombre del grupo. En sus primeros años tocaban en fiestas, bailes, eventos locales. Poco a poco fue que se fueron ganando la fama con su energía en vivo y también por las composiciones de Mario Quintero, quien destacó por narrar historias populares de barrio, de amor, de fiesta, de vida cotidiana. El ascenso a la fama fue durante la década de los 90, en donde alcanzaron gran notoriedad con discos como Me Robaste el Corazón, Los 14 Tucanazos Bailables, Tucanes Time, El Tucanazo, entre muchos más. Con estos materiales se consolidaron como una agrupación imprescindible en bailes populares, en ferias, en estaciones de radio de México, pero también en la Unión Americana. Sus éxitos más conocidos o más populares, La Chona, El Tucanazo, Mis Tres Animales, Secuestro de Amor, Espejeando, Amor Platónico, La Chica Sexy. El estilo musical que ellos manejan, ese norteño tradicional, pero que combina con los corridos modernos y además con la cumbia norteña. Y le ponen el toque ranchero para que tenga esa magia de música bailable popular. El uso de bajo sexto, el acordeón, la batería y el bajo eléctrico, de un sonido más robusto que muchas agrupaciones clásicas lo hubiesen querido, definitivo. Varios de sus corridos fueron señalados por autoridades mexicanas debido a las letras relacionadas con personajes del narcotráfico, violencia o crimen organizado. En distintos estados, algunas canciones fueron vetadas de eventos públicos o radios, especialmente en los años 2000-2010. Sin embargo, el grupo siempre defendió su música como relatos populares y expresiones culturales del pueblo. Han recibido múltiples nominaciones y premios, incluyendo premios Lo Nuestro, Billboard Latin Music Awards, reconocimientos por ventas millonarias en discos, por supuesto, altas reproducciones en plataformas digitales y mucho más. La Chona, por cierto, se convirtió en un fenómeno nacional, Morrellos, usada en fiestas, memes, estadios, campañas, redes sociales, incluso generaciones jóvenes, redescubriendo al grupo gracias al internet, gracias a plataformas como TikTok y muchos más. Su influencia abrió camino para nuevas agrupaciones de corridos y música norteña moderna. Sus integrantes, aunque ha habido cambios con los años, la figura central siempre ha sido y siempre será Mario Quintero Lara. Los Tucanes de Tijuana son considerados leyendas vivas de la música regional mexicana. Han logrado mantenerse vigentes por décadas, adaptándose a nuevas plataformas sin perder su esencia popular. Su historia representa constancia, pero también barrio, también frontera, también éxito, también humildad, también ser mexicanos. Los Tucanes.

Señor productor, y en el último set quiero dejarles un pequeño virus, pero que sea de amor, de esos chidos. Aquí se los dejo, como no, con los Tucanes de Tijuana. Al regresar, la rola más pedida. Y también el artista de la siguiente semana. 10-22.

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1: 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Señor productor, la canción más pedida. Y para cerrar con broche de oro, especiales Qué Buena, de los Tucanes de Tijuana fue. Y arriba yo, mi apá y la chona.
2: Mi apá y la chona.
1: Sa, sa, sa, sa, sa, sa, sa. Y aquí te lo dejo en la estación que soñé. Las 10:26.
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1: Bien. Varios de ustedes sí la atinaron. Punto número uno es mujer. Punto número dos. Es sinaloense. Punto número tres. No solamente canta ranchero, también canta pop y bolero. Con más de 45 años de trayectoria artística, ¿tú quién crees que sea? Animal WhatsApp 961-615-0491. Señor productor Guzmán, dije mujer, Guzmán. Guzmán, por Dios, hombre. Siempre me hace enojar el Guzmán. No, no manches. No, en serio, o sea, solo se la pasa en verdad, o sea, el mendigo Guzmán todo el tiempo se la anda jod. No. Paquita de la barrio. No, Choker, tú también, no.
2: ¿Por qué fue?
1: ¿Por qué? No. ¿Quién creen que sea? Uno. A ver, Artemio, a ver.
3: O sea, es mujer. Es mujer igual que nosotras. O sea, Jenny Rivera.
4: Ay, güey, mi mente.
1: Oye, hermanito, ¿no eras tú como los gremlins? ¿Cómo es que le llamaban estos que le echaban agua y se convertían así? Yo creo que sí, ¿no? A ti lo que te echaron fue, ¿no? Como tipo chela o algo así, porque cuando, me imagino que cuando tomas te conviertes en eso. ¡Qué bárbaro! No. Alicia Villarreal, Alegría, no. Lola Beltrán, no. En vísperas del Día de las Madres. No, Lola, la trailera, no. A ver, no. ¡No! Señor productor, el artista de la semana es...

0: que a veces hasta pienso que ni siquiera existo.
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0: Efectivamente, Morrillos. Oigan, el artista de la semana es nada más y nada menos que la gran Ana Gabriel. María Guadalupe Araujo Young, que por cierto nació en Guamúchil, Sinaloa, en el año de 1955. Esta cantante célebre, en verdad, cantautora mexicana, conocida como la Diva de América, con más de 45 años de trayectoria artística y destacando, como bien lo decía a un inicio, o sea, no solamente en géneros de la música mexicana, la música ranchera, sino también en el pop y en el bolero, vendiendo millones de discos con éxitos icónicos, como Simplemente Amigos, como Hay Amor, como El Cigarrillo, como Talismán, bueno, en fin, y muchos, muchos más. Así que vamos a recordarla a lo largo de toda la semana. Y el próximo sábado, un pequeño detallito para las mamitas, para las damitas, en su día, estaremos hablando el próximo sábado, sería 9, ¿no? Y para el próximo domingo, 10 de mayo, bueno, pues un merecido especial para que esas mamitas vayan entonando gargantas y puedan disfrutar de un fin de semana maravilloso. Entonces, con mucho cariño, por supuesto, de parte de la producción y de un servidor. Así que con esto me despido, morrillos. Ha sido un verdadero placer el estar con ustedes en esta noche. Nos estaremos escuchando al radio, si es que así Dios me lo permite, el día lunes. Y pues bueno, pásensela increíble. Pórtenseme mal para que me inviten, pero sanamente eviten el exceso. Y si hay exceso, nos invitan para que ya no haya exceso. Así que nos escuchamos al radio y recuerda esta frase: sonríele a la vida, sonríele al amor. Abre las puertas de tu corazón y mira allá arriba, regálale un beso a Dios. ¿Qué dice?
1: Es Paquita la del barrio, rata de dos patas. Ay, mamá, eso voy a cantar todas el próximo sábado, chucha. Ay, ay, ay. Y qué amigos en nada más.
2: Pero es que en realidad
0: Andy Gortemo. No, no, no, no, no. Que Dios te perdone porque yo no voy a poder. Nos escuchamos al radio, morrillos. Bye, gone. Rose.

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7: ¿Alguna vez te has detenido a pensar que no solo el calzado importa, sino también las calcetas que usas? Elegir bien no es un detalle menor. Conocer sus características puede marcar la diferencia para tomar una mejor decisión de compra.
6: Además, ¿quieres saber qué hacer si cancelaste un servicio y te siguen cobrando? Quédate en la Revista del Consumidor Radio.
8: Revista del Consumidor.
6: Caminar, correr o realizar actividad física durante largos periodos puede poner a prueba algo que muchas veces pasamos por alto: las calcetas. Y es que su elección no es un detalle menor. Funcionan como una barrera inteligente entre la piel y el calzado, ya que ayudan a reducir la fricción y a distribuir mejor la presión de zonas clave.
7: Sus materiales y estructura están diseñados para favorecer la transpirabilidad, el ajuste anatómico, la resistencia y la estabilidad, lo que brinda seguridad y una mayor sensación de control durante el movimiento.
6: Se clasifican principalmente por su largo, invisibles, tobilleras, media caña o altas, y por su funcionalidad técnica, como compresión, acolchado para alto impacto o materiales sintéticos que favorecen el control de la humedad. Para el día a día o entrenamientos ligeros, los tines invisibles o al tobillo son una buena opción, ya que son frescos y protegen el talón sin afectar la estética. Si realizas actividades de mayor exigencia, como el senderismo, las calcetas de cuarto de caña ofrecen protección adicional contra rozaduras. Y para deportes de alto impacto o de conjunto, como el básquetbol o el fútbol, las calcetas largas o de media caña brindan mayor estabilidad, soporte muscular y protección.
7: Por eso elegir las calcetas adecuadas hace la diferencia. Para saber cuáles cumplen mejor con lo que prometen, el Laboratorio Nacional de Protección al Consumidor analizó 56 modelos de calcetas deportivas, 34 tines, 10 cortas y 12 largas. Se realizaron pruebas para verificar que la información comercial cumpliera con la normatividad vigente, que la composición coincidiera con lo declarado en el etiquetado, que no presentaran defectos, así como su resistencia al desgaste, peso, elasticidad, dimensiones, variación tras el lavado, suavidad y resistencia al reventamiento.
6: ¿Cuáles fueron los resultados? En el caso de las calcetas tipo TIN, las marcas UFC, Wilson, Extreme Force, Under Armour, Adidas y Nike incumplen la norma al no presentar su información comercial completa. Los modelos que calificaron con excelencia al promediar todas las pruebas fueron Champion, Sportin, Under Armour y Yorkshire Polo Club.
7: En las calcetas tipo cortas, las marcas que no cumplen con la declaración de fibras que indican en su etiqueta son Nike, Puma y Simple Fashion. Los modelos mejor evaluados al promediar todas las pruebas son Shaq, Simply Basic y Wilson.
6: Y en el caso de las calcetas tipo largas, Cat, Everlast y Wilson no son veraces con la composición de fibras. Las que calificaron como excelentes fueron Champion, Hanes y Tessa. Elegir calcetas adecuadas para tu actividad ayuda a cuidar tus pies y mejorar tu desempeño.
7: Por eso te recomendamos adquirirlas en establecimientos formales que garanticen condiciones de higiene. Verificar la talla, ya que en algunos casos no hay cambios. Elegir el material según la actividad y el clima. Seguir las instrucciones de lavado. Lavarlas por separado para evitar que la fricción con otras prendas pueda acelerar el desgaste. Y reemplazarlas cuando presenten deterioro para evitar molestias.
6: No olvides que una vez que tus calcetas hayan llegado al final de su vida útil, debes desecharlas de forma responsable conforme a las disposiciones ambientales de tu localidad.
8: Revista del consumidor.
7: Imagina que te despediste de ese servicio que ya no usabas. Telefonía, televisión o internet. Solicitaste la cancelación y de inmediato los cargos dejaron de aparecer. Así, sin complicaciones. Es común que aún después de cancelar, algunos proveedores continúen haciendo cobros de forma injustificada.
6: Para empezar, ¿sabes cuáles son las principales causas de los cobros persistentes? Pueden ser no concluir correctamente el proceso de cancelación, no contar con un folio o constancia de cancelación, desconocimiento de cláusulas sobre plazos mínimos o penalizaciones al cancelar, errores administrativos del proveedor.
7: Además, cuando un proveedor no puede demostrar lo que anuncia, no es un simple error de comunicación, es publicidad engañosa. Esto genera expectativas irreales sobre los beneficios del producto y vulnera tu derecho a recibir información veraz. No tienes por qué quedarte de brazos cruzados. Si identificas un anuncio con publicidad engañosa, tu denuncia se convierte en una herramienta clave, porque además de expresar la inconformidad, proteges el interés colectivo.
6: Denunciar es la opción para que nadie más sea engañado. Pensemos en un caso hipotético. En enero del 2025, Adriana contrató a Pink Gimnasio con pago domiciliado, pero en julio solicitó la cancelación por cambio de domicilio y el proveedor confirmó el trámite e incluso le proporcionó su folio. En agosto y septiembre se realizaron cargos adicionales injustificados. Sin embargo, la empresa se negó al reembolso, argumentando que se trataba de un error administrativo y le solicitó esperar 3 meses más. Adriana acudió a la Profeco y entregó una copia de su identificación oficial, el contrato, su folio de cancelación, los comprobantes de pago de las mensualidades del gimnasio, así como el estado de cuenta donde se reflejan los cargos posteriores a la cancelación.
7: Se determinó que la cancelación incumplió la Ley Federal de Protección al Consumidor y los cargos fueron indebidos. Como resultado, el proveedor suspendió de manera definitiva cualquier cargo relacionado, reintegró la totalidad de los montos cobrados y otorgó una bonificación adicional del 20%. Al final, Adriana quedó satisfecha con el apoyo que le proporcionó la Profeco, ya que obtuvo una buena resolución a su situación y sabe que sus derechos como persona consumidora serán protegidos.
6: Presta atención. Si ofreces un bien o un servicio, recuerda que las personas consumidoras tienen derecho a solicitar un contrato. Este debe incluir una cláusula de cancelación y es tu responsabilidad respetar cualquier solicitud en los términos y plazos que hayan sido acordados.
7: Además, si te cobran, aunque sea un solo peso de forma injustificada, no solo tienes derecho a recuperarlo. La ley también establece que puedes recibir una compensación adicional conforme a lo dispuesto.
6: Para evitar y/o suspender los cargos indebidos, debes de revisar tu contrato para identificar el proceso de cancelación, los plazos y las condiciones. Solicitar la cancelación al proveedor por distintos medios. Teléfono, sucursal, correo electrónico o aplicación. Y no lo olvides, el proveedor debe darte un número de folio o un comprobante que respalde tu solicitud.
7: Pedir al proveedor la devolución de los montos cobrados indebidamente y la suspensión inmediata de los cargos. Conservar la evidencia de tu solicitud de cancelación, como el folio proporcionado por el proveedor, correos electrónicos o capturas de pantalla. Por último, contactar al proveedor y exigir la suspensión inmediata de los cargos.
6: Si el proveedor se niega a cancelar el servicio, te pone condiciones, mantiene los cargos o no te devuelve tu dinero, acércate a la Profeco. Aquí puedes recibir apoyo, orientación, asesoría y también presentar tu queja.
7: puedes escribir a los correos denunciasprofeco@profeco.gob.mx, denunciapublicitaria@profeco.gob.mx o también al correo asesoría@profeco.gob.mx. No te falta respaldo. La Profeco te defiende.
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6: Te invitamos a conocer todos los detalles sobre la edición 590 del mes de abril de la Revista del Consumidor, en su versión impresa o digital.
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7: Son las 11:51 minutos.

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1: Son las 12:14.
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1: Son las 12 con 25 minutos.
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1: Son las 2:35.
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2: Son las 12:45.
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1: Son las 12:55 minutos.
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3: Es la 1:13.
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1: Es la 1:23.
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2: Es la 1:33.
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3: Es la 1:43.
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3: Son las 2 con 11 minutos.
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2: Sí, a mí también me gustan porque en ellos se canta la pura verdad.
1: Pues ponlos, pues. 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
1: Son las 2:22.
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1: Son las 2 con 31 minutos.
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3: Son las 2 con 42 minutos.
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4: Bueno.
5: Sergio.
4: Hola, mi amor.
5: Oye, te llamo para decirte que no voy a poder ir a la cena de tu cumpleaños. Porque sabes que acaba de llegar una amiga de Puebla y me invitó a salir con unas amigas.
4: Pero, tú me dijiste que vendría.

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1: Son las 2:52 minutos.
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3: Son las 3 con 12 minutos.
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1: Son las 3
2: con 21 minutos.
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2: Son las 3 con 30 minutos.
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3: Son las 3:41.
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1: Son las 3:52.
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2: Son las 4 con 10 minutos.
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1: Son las 4 con 22 minutos.
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1: Son las 4:31.
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3: Son las 4:44 minutos.
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1: Son las 4:51 minutos.
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1: Son las 5 con 6 minutos.
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1: Son las 5 con 12 minutos.
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2: Son las 5 con 22 minutos.
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1: Son las 5 con 33 minutos.
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1: Son las 5:43.
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0: gallo, el cocodrilo y el mamut. ¡Comenzamos! Esto es Pa' Arriba. ¡Buenos días!
1: Muy buenos días, señoras y señores. Arrancamos esta mañana, bonita transmisión. Déjeme presentarle a todos y cada uno de los integrantes de este bonito y bello programa. Desde Guadalajarita, la bella, talentoso, tocado por los dioses en la garganta. Y es de que cuando San Pedro dijo, mándenlo a la tierra nuevamente para reencarnar, ahora le daremos un grandote en la voz. Señoras y señores, él es Adrián, él es Padilla, él es García, con ustedes el Mamucho Padilla.
2: Muchas gracias, mi querido gallito. Hoy en un día bastante lleno de celebraciones internacionales. Y bueno, más cosas que les iremos comentando más adelante. Pero ya lo escuché. Pidan sus dedicadas al 5551-668-929.
1: ¡Qué bonito! Desde Tacubayita la bella llega derrapando llanta. Llega como todo un cafre al volante. Llega talentoso, cortado del dedo, pero sobre todo unido en el corazón. Con ustedes, él es Alejandro, él es Guzmán, él es Cortés. Aquí está el cocodrilo.
3: ¡Wow! Señoras y señores, gracias. Ya estamos aquí dándolo todo y arrancando con Toño este bonito día. Familia, qué buena. Quédense con nosotros, 5551-668929, para seguir jugando. Sin más, Mamuchito, preséntalo.
2: El Cocodric Torreto. Ahorita que dijo que llegaste quemando llantas. Sí, unas espaldotas y unos brazos.
3: ¡Preséntalo!
2: Señoras y señores, desde la Agrícola Oriental para todo el mundo. Ni porque te estoy mandando piropos.
3: Que nos están regañando porque nos tardamos mucho, hombre.
2: Aquí tenemos, desde la Agrícola Oriental para todo el mundo, a un muchacho que nació para triunfar. Luis Martínez, el gallo.
1: Muy buenos días, arrancamos de una vez, tenemos recargón de gasolina. Ahorita mismo, right now, recargón de gasolina, regístrate, tres canciones favoritas, nombre completo, y la foto de tu auto estéreo. Desde Michoacanita, la bella, talentosa, carismática, chambeadora, emprendedora, empresaria.
4: A veces me pregunto, ¿para qué tanto?
1: La verdad es que es toda una reina. Con ustedes, Magua Romero, la hormiga.
4: Gracias, gallito.
3: A veces me pregunto para qué tanto.
4: A veces me pregunto para qué tanto, pero bueno, aquí estoy. Y es que me encanta sufrir. Pero bueno, gracias a Dios, estamos aquí un día más. Amigues, amigas, amigos, gallito, coquito, mamuchín. Y toda la República Mexicana, hasta donde llega la señal de la que buena. Les decimos muy buenos días, sus dedicadas 5551-668-10. Ah, no es cierto, 92.9. Ay, se me estaba saliendo la del otro lado.
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4: Bueno, es que es hermana.
1: Vámonos con Claudia.
4: Hermana. Mi hermana la cuarentona.
3: Y no se hablan.
1: Hola, mi Clau, buenos días. ¿Cómo
5: mucho
1: estás,
5: gusto
1: Claudia?
5: En escucharlos, porque ya tenía tiempo que no les hablaba.
1: Eso, hola, mi Clau, qué gusto saludarte. Oye, mi amor, le vas a dedicar una canción a todos los que hacemos este programa, ¿verdad?
5: Sí, a todos, sí, a ustedes. Bah. Y a los que nos escuchan.
1: Bah. Pues entonces está dedicada.
2: Para nosotros.
1: Ah, perdón.
5: Vale, pues. Pues estuvo bonito el evento que dice que hicieron en. Aquí en. ¿Cómo en esa?
1: Ay, oh, mi amor.
3: ¿Por qué no me saludaste?
5: Aunque no pude ir porque ni sé dónde queda eso.
4: ¿En serio? ¿Cómo que no sabes dónde queda la coyotiza?
5: Dice que los quiero mucho y les mando muchas bendiciones y que siempre estén bien.
4: Ay, gracias, amor. Nosotros pedimos por ti y por todos.
5: Siempre los escucho.
4: Aquí tenemos un Sirio Pascual bien prendido.
5: Ahí les manda saludos el carpintero, el señor Daniel.
2: Saludos a don Gepeto.
3: Don Daniel, un abrazo.
5: Siempre los escucha también, nada más les da risa de lo que le digo, dice.
4: Es que tú también trabajas la madera, ¿verdad, amor?
5: Sí, la madera todavía, sí.
4: Ay, mira, eres carpintera, pues.
5: Nada más le da risa al carpintero, dice.
4: Ok.
5: No me da risa lo que le dicen luego.
3: Qué bonito.
1: Pues cómo no.
5: Ajá.
1: Se la pasa clave y clave.
3: Pues cómo no.
5: Clave y clave, sí.
3: Yo tenía risa.
5: Clave y clave zapatos, dice.
2: Los carpinteros que son como los teléfonos.
1: ¿Por qué?
2: Porque hace ring.
5: ¿No es el gallo Martínez?
1: Sí, mi amor, ¿qué pasó?
5: Ah, perdón, sí, ya. ya te escuché.
1: ¿Qué pasó, mi corazón?
2: No, pues quería oír tu voz.
1: Amor, contento de que entró tu llamada después de tanto tiempo que no nos marcabas. Ya se te extrañábamos.
5: Pues ya tenía tiempo que no les marcaba.
1: Sí, pues entiendo que también
4: ya,
1: luego...
4: Ya me andaba clavando, ¿no? Pues...
3: No, la verdad no, pero sí te queremos.
5: Ah, ya veo que sí.
1: Yo entiendo que... Pues luego estás trabajando. Sí.
5: Yo sí las extrañaba, yo dije, a ver qué tanto... Si no se enojan de que tanto les hablo y
4: no,
5: les hablo.
4: No,
3: nena, nunca. Siempre es un gusto recibirte con nosotros.
4: Aquí hay 3,000 teléfonos disponibles para todos.
5: Ah, está bien.
4: Los entonces... vieras formados, o sea, no aquí el Baby Mix y la Pony no se dan abasto de contestar llamadas, amor.
5: A ver si tengo la suerte de que me regalen algo el 10 de mayo.
1: Ojalá que sí la tengas, venga, mi amor.
5: Pues a ver, dale pues.
1: Oye, bebé, ¿qué
3: si
1: canción?
3: Si no, al menos te la mencionamos.
5: La de Gloria Trevi, siempre a mí se la dedico con mucho corazón y...
1: Va.
5: Va. Los quiero mucho.
4: Muy bien.
1: Nosotros a ti, mi corazón, y antes, una última pregunta.
0: ¡Ustedes!
4: Y nosotros vamos...
5: ¡Para arriba!
1: Eso.
5: Cuídense mucho.
4: Adiós, igualmente, Muñem. Corazón.
5: Adiós.
4: Que claves mucho hoy.
5: Ale, bye.
1: Son
0: las 6:12.
3: Yo iba a decir 6:12.
4: Bueno, cucu.
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2: En este domingo son las 6:12.
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1: Son las 6:23.
2: 6:23.
0: Únicamente 37 minutos y serán las 7.

0: Las 6:26 en Parriba.
1: 6:26.
2: 6:26.
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0: Qué loco, ¿no?

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1: Sí. Mario, Mario, si el negro no va, acá estoy. Ni siquiera te tengo y ya tengo.
2: Samo, ¿eres tú?
1: No. Mira, el negro sabe que lo quiero, pero si no va a ir, yo jalo por la mitad del sueldo.
3: Oye, date prisa, pollito.
1: Ay, perdón, ahí voy. Hola, buenos días, estoy buscando a Mónica.
4: Hola, buenos días.
1: Hola, Mónica, ¿cómo estás?
4: Muy bien, gracias.
1: Sí, llama Mónica, ¿verdad?
5: Esta llamada se grabará.
1: Ah, qué gusto. Pues muchachos, llama Mónica. Y esta dedicada es para Arturo, ¿verdad, corazón?
4: Sí.
1: ¿Quién es Arturo en tu vida?
4: Mi novio.
1: Ok, ¿cuánto llevas con Arturo de novios?
4: 7 meses.
1: Ah, ya llevan un ratito, entonces. Muy bien, y entonces la dedicada, ¿por qué motivo es, corazón?
4: Pues, solamente quisiera dedicarle un detalle.
1: Nomás de barberita, muy bien, déjame explicarlo. Arturo, buenos días, ¿estás por aquí?
6: Hola, ¿qué tal? Buenos días.
7: Hola, Arturo, ¿cómo estás? Buenos días, qué gusto saludarte, Arturo. ¿Cómo estás? Arturo, déjame te presento a la banda, que es Luis Martínez el Gallo.
8: Hola, hola, mi amor.
7: Allá está Mamá Romero la Hormiga.
2: Hola, hola, mi amor.
7: Acá está el Lombot Jam.
9: Hola, hola, mi amor.
7: Soy Alex, el cocodrilo. Y querido Arturo, tengo una gran sorpresa para ti. Hay una mujer que se llama Mónica. ¿Conoces a Mónica?
6: Claro.
7: Hermano, pues llama a Mónica para que mejor me entiendas. Para hacer algo muy especial para ti. Con todo el cariño del mundo. Prepárate, porque esta dedicada
10: es para ti.
1: ¡Adelante! ¡Qué loco!
2: Adelante.
1: Mónica, dile algo.
4: Me retiré de risa. Este detalle es para ti, mi amor. Te amo mucho. Uh-huh. Espero que te guste y recuerda que eres el amor de mi vida, a pesar pues, de todas las peleas que podamos tener.
1: A ver, momentito. ¿Cómo que a ver de todas las peleas que podríamos tener? ¿Se pelean mucho?
4: Un poquito.
1: A ver, Arturo, ¿quién es el bélico? ¿Tú o ella es la bélica?
6: Ella.
2: Se escucha la
1: bélica. ¿Tú eres la bélica?
4: Y él es el Don Dramas, entonces.
1: Uy, no. Mira, cuando Don Dramas se encuentra con la Moni Bélica, ¡qué miedo! Pero bueno, les voy a pedir yo un favor. Está padre, de repente, Arthur, que tú hagas dramas. ¿Está bien? Moni, de repente, que tú hagas la belicación.
2: La belicación.
1: ¿Está bien?
2: El momento bélico.
1: Pero procuren que sea lo menos posible.
2: Es que tienen maña. Ellos pelean por la reconciliación.
1: Pues sí, pero ese brinco se puede hacer sin tanto esfuerzo.
2: Eso sí. Pero pues yo creo que la reconciliación es el tamaño de la pelea, ¿no?
1: No, mira.
2: Entre sí. Más grande, más duro.
1: Ah, no, pues sí. Se rumora, sí. Sí, pero bueno, lo más importante aquí, Arthur, Moni. Bien. Un jalón de greña se puede dar sin pelear antes.
10: ¡Sóplale!
2: Eso sí.
1: Un apretón de cadera se puede dar sin pelear antes.
2: Pero se da con más coraje. Más enjundia. ¿Qué dicen, muchachos?
1: De agarrarle la cariño al cachetador
9: vehicular.
1: Pero sí les voy a pedir, por favor, que se quieran muchísimo.
2: Ay, sí.
1: Arturo, ¿qué le quieres decir a Mónica?
6: Para. Que muchas gracias por el aire, mi amor. No me buscará, ¿verdad? Pero me dejaste lo bien.
2: Perdí mi escuela.
6: Sí. Sí, pues sí, recuerda que tienes el amor de mi vida. Te amo mucho y hay que seguir echando ganas.
1: No manches, no le entendí nada. Mónica, pégale a este. No
3: hable bien, hable bien.
2: Por eso pelean.
1: Pégale, mija, pégale.
2: Luego no le entiende.
4: Viene despertándose.
1: Uy, aparte de todo, flojo para trabajar, no puede ser.
2: No, ya está el sol bien afuera, diría mi abuelita.
1: ¿Quién te mantiene, Arturo, Mónica?
6: No.
2: ¿Quién te mantiene?
1: ¿Cómo?
2: Él tiene voz de empresario, no sé. Ha de ser dueño de algo.
1: ¿En qué trabajas, Artur?
6: ¿Perdón?
1: ¿En qué trabajas?
6: Soy comerciante.
2: ¿Ya ves? Te dije.
1: Ah, ¿qué comercias?
6: ¿Té?
1: ¿Té? ¿Qué?
2: Estupefacientes.
9: Es que neta, no se te entiende. No es que seamos mala onda.
2: ¿Eres dealer?
1: Arturo, no manches, ¿qué vendes?
6: De estética automotriz.
1: Ah, estética automotriz, le corta el pelo a los coches.
2: Los tunea.
1: Muy bien. ¿Y tú, Moni, a qué te dedicas?
4: Yo a la publicidad.
1: Ah, ¿Y qué publicitas?
4: A Arturo.
2: Me encanta, negocio cerrado.
1: Me gusta mucho.
2: Gran equipo.
1: Pues Mónica, tómate un instante, por favor, y dedícale con todo tu amor la canción que le quieres mandar a tu viejo ahora.
4: Tengo que decir algo.
2: Claro. Claro.
1: Dedícale la canción, dile mi amor.
4: Okay.
1: Es más, repite después de mí, dile mi amor.
4: Mi vida.
1: Esta canción es para ti.
4: Esta canción es para ti.
1: Y a pesar de que no te laves los dientes.
4: Y a pesar de que no te laves los dientes.
1: Y te huelen las patas horrible. Díselo, díselo.
4: Y te huelen las patas horrible.
1: Y te tires unos flamíferos en la noche.
4: Y te avientes uno de flamíferos
1: en la
4: noche. Flamíferos de la noche
1: siempre,
4: y en la mañana.
1: Siempre te voy a amar.
4: Siempre te voy a amar.
1: ¡Qué bonito! Y una última pregunta.
10: Ustedes.
2: Y nosotros vamos.
4: Los hijos de la mañana.
2: ¡Arriba, mi amor!
1: Amor, a pesar de tus flamíferos y todo

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1: Mamuchito,
2: aquí estoy listo para recibir a Julio.
1: Si me permites, antes de que recibas a Julio, más le quiero mandar un beso a mi mujer, que nos va viendo en el autobús rumbo a Guerrero. Le mando un beso enorme a mi Sin, que todo salga chido. Mucha chamba, mi amor, te amo.
2: De parte de los cuatro que hacemos este programa, más nuestros dos productores, saludos de parte de todos. Julio. Buenos días,
3: Julio. Sí, de todos le mandamos saludos. ¿Qué tal? Buenos días, ¿cómo estás?
2: Oye, mi Julio, nos estás hablando de los Estados Unidos de Norteamérica.
3: Sí, ¿qué pasó, mamuchito?
2: ¿Dónde está la vida?
4: O sea, Julio también va a saludar.
1: Te das valor para andar de llevado porque estás bien lejos, vea, pero ya nos vemos en mayo, mijo. Vas a ver cómo te va a ir.
3: Aquí te esperamos.
2: ¿En dónde estás? ¿En Chicago, en Nueva York, en Los Ángeles? ¿Dónde estás?
3: A ver si es cierto, porque luego te pareces a la gente de esa de que nada más habla, ahí voy.
1: ¿Pero dónde estás?
3: Acá en Luciana.
1: Ah, no, me quedas muy lejos.
2: En claro. Luciana, sí, muy bien.
1: Voy a llegar a Newark.
2: Oye, sí, pues la dedicada es para nosotros, sin mayor preámbulo, prepárense, chicos, órale. Porque este hombre desde los Estados Unidos todas las mañanas nos escucha y quiere decirnos unas palabritas hermosas, así que abran sus oídos y su corazón, porque esta dedicada
5: es para nosotros.
1: Para mí.
2: ¡Adelante, Julito!
3: Pues, ¿qué tal? Buenos días. Esa mi bandera, esos los hijos de la mañana.
1: ¿Qué traes, Julito?
3: Pasando a este microbús a subirse otro ratito más, siempre los escucho. Pues darle las gracias a todos ustedes porque pues nos alegran el día, nos hacen el día.
1: Aunque estés tan lejos, papi.
3: Sí, la neta sí, aquí los escucho por la internet.
4: Ajá.
3: Y ya sí, aquí estamos.
1: Lo que me gusta de Luisiana es la comida. Comida chida.
3: ¿Mande?
1: La comida chida de Luisiana.
2: Sí, pues de allá es el Popeyes.
1: Ahí nos avientan los mariscos en una mesa para que comas a lo bestia.
4: Ya, los que vienen en una bolsa.
3: Lo que yo me dedico es la pesca del crawfish.
1: Okay. ¿Poco, bebé?
4: ¡Órale!
2: ¿La pesca de qué?
1: Un favorcito, ¿no podrías por ahí armar una hielerita y me la mandas por paquetería, bebé?
2: Oye, pero no le
3: entendí.
1: Sí, quiero.
2: ¿Se dedica a la pesca de qué?
1: Sí, ya era.
3: De los langostinos.
2: De otra forma.
1: Perdón. I'm sorry, but my friend can't speak English, baby. You know, it's so difficult.
4: He don't understand you, baby.
1: Se siente bien gacho, pero claro. O sea, chale, ¿no?
6: Yo hasta dije de hacer el mismo ejercicio que el Yedo Bravo hace crossfit.
4: Ahora. Crossfit.
1: Ese es crossfit, menso.
4: Nada fit, muy fat.
2: Oye, Julito, pues qué bueno que te acuerdas de nosotros y que tienes el detalle de mandarnos este mensaje, porque nos motiva. Muchas veces ni nos damos cuenta hasta dónde podemos llegar a través de la magia del internet, digo, porque sabemos que la Qué Buena tiene cobertura en 79 ciudades de la República Mexicana, pero a través de la aplicación, el otro día estaba chateando con un compa de Singapur, Magüita.
4: ¡Órale!
2: En Singapur nos escuchan también, la Qué Buena, sí. Imagínate nomás. Hasta Luisiana dice, también estamos llegando.
3: No sé qué me decía, pero yo le decía que sí.
1: Yo no sé por qué, mi amigo Julio acabó siendo interrumpido para saludar a otra gente y hablar de otro lado. O sea, qué vergüenza. Mira,
2: ¿y por qué nos quieres dedicar la de un indio quiere llorar? ¿No sabes algo o nos abras al tanteo?
4: Ahora, tranqui.
1: Ah, no, es que el mensaje fue para nosotros y la rola es para ti.
4: Tienen cara de...
3: No, nada más, se me ocurrió esa canción.
4: El rico brillando al pobre, cámara, cámara.
3: Y quería pedirles un favorzote.
1: Dígamelo.
4: Todavía.
3: No sé si puedan dedicarse al poema que les mandé, pero cada quien un refrán o un...
2: Una estrofa.
1: Yo me presento,
3: Por favor.
1: Señoras y señores, niños y niñas, abuelitos y abuelitas, este poema lo arranca Mago a la Hormiga. Lo continúa Luis Martínez el Gallo. Posteriormente Adrián el Mamut Padilla. Para el cierre espectacular del Cocodrilo Guzmán. El poema se titula Vivo en Luisiana, pesco langostino y casi no le atino. Adelante.
4: Vivo en Luisiana, pesco langostino y casi no le atino. Soy rico y humillo al pobre y por eso le dedico esta canción.
6: Y quiero que sepas que te amo con todo el corazón.
2: Desde los valles verdes y montañas, desde los ríos y los acantilados, quiero que los hijos de la mañana se queden siempre a mi lado.
1: Por eso hoy despido este poema
7: diciendo una frase sin razón. Cuando vaya para Luisiana, te voy a quitar la comezón.
4: ¡Ay, yo pensé que el calzón!
2: ¡Gracias, Luisiana!
4: Wow. Igual y para pescar sí se anda quitando los calzones.
2: Oye, amigos, pues, ¿eh? Aquí está la banda, sí,
3: deja terminar el poema, ¿eh?
4: A ver, sí, remate.
3: Y que viva la qué buena, el 92.9, y que ponga mi canción.
4: ¡Ay!
7: ¡Eso! Ahora que nos damos cuenta de tu capacidad como poeta, sigue pescando.
4: Huele a langostino, la verdad.
2: Felicidades, señor internacional. Aquí está la rola de la banda Macho. Se llama Un Indio Quiere Llorar y viene acompañada de una última pregunta.
6: Ustedes
5: y nosotros vamos.
3: Para arriba con los hijos de la mañana.
2: Gracias, Julito.
3: Buenos días, gracias a todos.
7: Éxito a toda la gente de Luisiana.
4: Have a nice day, baby.
2: Cinco minutos para que sean las 7:05 y las 7.
4: Chao.
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2: Tiempo de entregar tremendo recargón de gasolina aquí en la qué buena. Si te registraste como Maguire.
3: Al 55-51-668-929. Fotografía de su auto estéreo. Tres rolas favoritas. Su nombre completito. Ciudad de México. Cualquier lugar de la República Mexicana. Ese recargón te va a llegar, mamuchín.
4: Y con eso basta. Vamos a sacar al ganador. Bueno.
5: Aquí suena la qué buena.
4: Nombre completo, por favor.
5: Name complete. Iván.
4: El
5: Europa Hernández.
3: ¿Cómo? ¿El Frutiván?
4: ¿El Frutiván? Tiene nombre de golosina.
3: ¿Eres de las novelas de las frutinovelas?
5: Ah, claro, soy actorazo.
1: Claro, soy actorazo.
4: Completo, por favor.
3: Soy plátano, macho.
5: Jesús Iván, Europa Hernández.
4: Jesús Iván, Europa Hernández.
2: Carnal, ¿te apellidas Europa?
5: Sí.
3: Qué internacional.
4: Tiene
3: el
4: nombre de frutinovela.
3: De la fruti.
4: Me gustan las frutinovelas, están bien eróticas.
3: Están bien interesantes.
4: Sí está. Adelante, Coquito.
2: Ah, no, le toca el gallo, no le hemos pasado el balón. Más, baby.
3: Echa.
1: Ok, así de fácil, regálame tres claxonazos, mi rey, venga.

0: Reino Unido.
1: Genial.
2: Hermano, felicidades. Te llevas tremendo recargón de gasolina hasta tu casa. ¿En qué trabajas, papi?
3: Soy Uber.
2: Ah, perfecto. Es tu verdadero amigo. Perfecto. Hermano, pues echarle todo. Mucha suerte, que esta lanita reditúe en ganancia para la casa de la gas. Échele con todo y felicidades.
3: Muchas gracias.
0: Gracias. Muchas de nada.
1: Bye.
0: Son
1: Frutinovela.
2: Ahorita las 7:03.
1: 7:03.
4: La Frutinovela.
1: La neta sí.
2: 7:57 minutos serán las 8.
1: ¿Sabe a quién se le ocurre aquí?
0: Luego te invito a unas frutis, Padilla.

0: queridos amigos, llega el momento de recibir en esta casa a la señorita Mangua Romero la Hormiga con una tremenda dedicada. Adelante, chiquistriquis.
1: Tenemos en la línea, en este momento, a un caballero de nombre Andrés. Hola Andrés, ¿cómo estás, amor? Buenos días. Andrés, hola amor, te hablamos de la Qué Buena. Es más, tú marcaste la Qué Buena, mi vida. Hola Andrés.
0: O sea, ¿cómo?
2: Hola, buenos días.
0: ¿Él llama?
1: En realidad, tú marcaste, amor. ¿Cómo estás, mi vida? Que tienes una dedicada muy especial hoy, ¿verdad? Míralo.
2: Sí, muchas gracias.
1: Muy bien, a ver, es para
2: una dedicada para mi hija.
1: Ok, ¿ya estás celebrando algo en especial o qué rollo?
2: Sí, mañana es su cumpleaños.
1: Ok, ¿cuántos está cumpliendo ella?
2: Ajá. 13 años.
1: Ay, es toda una pequeñuela. Ok, ella se llama Itzel, ¿verdad?
2: Itzel, Jocelyn.
1: Ok, perfecto. Entonces nos enlazamos con Itzel en este momento.
3: Se le acaba de cortar la llamada, Itzelita.
1: ¿En serio?
3: Sí,
1: ¿cómo crees?
3: Caray.
1: No, a él. ¿A él o a ella?
3: A ella.
1: ¿Cómo crees?
3: Sí.
1: Tú estás en Canadá, ¿verdad, amor?
3: Saludos a mis amigos que están en Canadá.
1: No manches.
0: ¿A los que venden zapatos?
1: Tan lejos.
3: Seguro han de ser allá adentro.
2: También la escuchamos todos los días. Por parte de la aplicación.
1: Gracias, corazón. Oye, pues tenemos de dos. No sé si la producción tenga chance de volverse a enlazar con ella o vamos a pensar que Itzel está escuchando la Qué Buena en este momento y te sueltas, amor, con todo el mensaje que le quieras echar. Tú dinos.
2: Híjole, quisiera hablar con ella.
1: Ay, mi amor, entonces
0: vamos a intentar.
1: Le estamos marcando, te juro que la producción está echándole todos los kilos para poder localizarla. Ya sea a ella, a su mamá.
0: A ella, que se enreda con...
2: ¿Le podría dar otro número?
1: A ver. Producción, tenemos ahí el enlace contigo. Ajá.
0: ¡Producción!
3: Así estaba Karim León.
1: Sí, te lo juro. Oye, aparte, qué mala onda. Le sacaron ahí una rola pero qué talento. Qué manera de improvisar, Karim, de verdad. Así, pues esa no es mi rola, pero pues...
3: Ahorita la componemos.
1: Ahorita la sacamos.
3: Ahí en la de las luchas.
1: En la supernova, sí.
0: ¿A poco?
1: Le sacaron una canción que no era de él. Ojo, no estaba haciendo playback.
3: La pista.
1: Él no estaba haciendo playback. Sí. Porque justo con eso demostró que estaba cantando.
4: Oye, y qué bueno es papelear a Ron Mercury, ¿eh?
1: No manches.
4: Me sorprendió la madre nota que le puso al Bautista.
0: No he visto nada, ya no me
1: estoy
0: spoileando.
1: Hasta le fracturó un dedo.
4: Tú por menso que no lo viste.
3: Me lo dejó bautizado.
0: Fíjate cómo me trata de hacer tu pedazo de tarugo.
1: No, de veras que sí fue una...
3: Vamos con una rola y ahorita regresamos porque al parecer no logramos.
0: No, pero
1: no hay manera,
0: este problema
1: amor.
0: Con Adrián Padilla. Adrián,
4: mi vida.
0: Tú y yo en el ring, en el Supernova que entra.
4: Si Poncho de Nigris nos regala unos que...
0: No,
1: pero
0: el
1: Supernova
0: Poncho
1: es de otro.
0: Poncho
1: de Nigris es otra empresa.
0: Ah,
4: pues el que
0: nos
4: contrata.
0: Ay, Padilla. Ya, por eso no nos van a contratar. Valió gorro. Ay, Padilla.
1: Bueno, vamos con música. Padilla. Andresito, dinos qué hacer para poder contactar a Itzelva. Venga, 7 de la mañana, 9 minutos. Aquí suena.

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2: Las 7:12.
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1: Hoy presentamos La Reflexión de los Amigos. Hace muchísimos años, un joven recién casado estaba sentado en un sofá en un día caluroso platicando con su padre. Mientras conversaba sobre la vida, el matrimonio, las responsabilidades y las obligaciones, en eso su padre le lanzó una mirada y le dijo: "Nunca te olvides de tus amigos. Sus consejos serán más importantes en la medida en que vayas envejeciendo. Independientemente de cuánto ames a tu familia, tú siempre vas a necesitar de tus amigos. Recuerda ocasionalmente salir con ellos. Realiza actividades con ellos. No pierdas contacto". Qué extraño consejo, pensó el joven. Acabo de ingresar al mundo de los casados, ya soy un adulto con mi esposa y mi familia que vamos iniciando. ¿Para qué necesito amigos en este momento? Con todo y esa convicción, él obedeció a su padre, mantuvo contacto con sus amigos y anualmente aumentaba el número de ellos. Con el pasar de los años, él fue comprendiendo que su padre sabía de lo que hablaba. Pasados los 50 años de vida, he aquí lo que he aprendido del consejo de mi padre. El tiempo pasa, la vida continúa, la distancia se para, los niños crecen, los hijos dejan de ser niños y se van, y a los padres se les parte el corazón. Pero los hijos se tienen que ir separándose de ellos. Los empleos van y vienen, las ilusiones, los deseos van decayendo, las personas no hacen lo que deberían de hacer, el corazón se rompe, los padres mueren, los colegas olvidan, las carreras terminan. Mas los verdaderos amigos siempre están ahí, no importa cuántos kilómetros de distancia se encuentren. Por eso, hoy te reitero aquel consejo que aquel hombre le dio a su hijo: nunca, nunca te separes de tus verdaderos amigos.

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1: ¡Tobe!
2: ¡Hola, wow. Chompollo! ¡Hola, Magüe! ¡Estamos listos! Oigan, hoy que los chavitos nos manden sus mejores chistes grabados para poderlos poner al aire.
1: ¡Órale! ¡Al 5551-668-929!
3: ¡Vamos para arriba!
1: ¡Ojo!

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1: Para contar chistes buenísimos aquí en La Qué Buena, con los que nos mandan las chavitas. Estamos preparados.
2: Que nos manden nota de audio contándonos el chiste que ustedes quieran al 5551-668-929.
3: Oigan, tengo un saludo para Emilio y para Mario, que nos están escuchando y van rumbo a la escuelita.
1: ¿Escuelita? Ok, perfecto.
2: ¡Un abrazo!
1: Pues arranquemos con los chistes. ¿Te sabes, no, Chupullo?
2: Sí. ¿Sabes cuál es tu sueño más grande?
1: Mi sueño más grande, ¿no, vale?
3: ¿Cuál?
2: El que te agarra después de comer.
3: ¡El mal del puerco!
1: Dice mi mamá que a mí me da el mal del jabalí.
2: ¿Por qué?
1: Es lo mismo, pero más salvaje.
3: ¡Y con más pelo!
2: Chale, tron.
3: ¡Tiri, tiri, tiri, tiri!
4: Un pollito y Maggie, este es mi chiste. ¿Qué hace una vaca pensando? Leche concentrada.
1: Eso es muy bueno.
3: Esa va entera.
2: ¿Tú qué crees, Ana?
1: Yo sí. Estaba un ratón, estaba sentado en la parada del autobús. Ajá. Y le dice a tu ratón: oye, ¿no ha parado el autobús? Si no, ni ha pasado. ¿Sí, qué estás haciendo? Esperando un ratito. Bonito.
3: Cortito y bonito.
2: ¡Geladrón!
3: Muy bien. A ver, me...
5: Hola, Pupi, Chumpollito y Magui. Mi nombre es Mía y mi chiste es... ¿Qué hace una caja en el gimnasio?
2: No sé.
5: ¿Qué es? Volverse caja fuerte.
2: Tiene razón, tiene razón.
1: ¿Qué le dice una uva verde a una uva morada?
2: ¿Qué? ¿Qué?
1: Le dice... ¡Respira, por favor, respira!
2: Hay una que le dice: ¡qué bueno que no vino el profe! ¡Cállate, que no, que lo vas a invocar, hombre! Buenos días, jóvenes, disculpen la tardanza. ¡Te estoy diciendo que lo vas a invocar!
3: ¡Otro más!
6: Hola, Chumpollito. Soy
2: Hola.
6: Inés. Tengo un chiste. Había una vez un perrito que se llamaba Resistor. Se cayó y se pegó. ¡Ya!
1: Un gallego, otro Manolo, que te vendo el caballo. Si yo para qué quiero un caballo vendado, pues ni que fuera momia.
3: Muy bien.
2: ¿Tienes otro?
3: Otro más.
5: ¿Qué te dijo una vaca a otra vaca? Buenos días.
3: Muy bien.
2: Bueno, ¿tienes otro más?
7: Pollito, mi nombre es Mariana y mi chiste es que le dijo una chinche otra chinche.
3: ¿Qué? ¿Qué no dijo? Ok.
2: Te quiero chincheramente.
1: Un pollo. ¿Tú sabes lo que es la telepatía?
2: No.
1: Es una pantalla plana para la hermana de mi mamá.
3: La telepalatía. Ok, ¿cómo se dice perro en inglés?
2: Dog.
3: Doc, profesora, justo. ¿Y cómo se dice veterinario?
2: No sé.
3: Doctor.
1: Así me encantó, así me encantó.
8: Hola, Pupi, Chumpollito. Mi nombre es Juan Carlos y mi chiste es... ¿Qué le dice un semáforo a otro semáforo?
3: ¿Qué?
8: No me mires que me estoy cambiando.
1: Eso me encantó. Eso fue un buen chiste. Es el sabor favorito de helado.
3: Ok, vainilla.
1: ¿Y tú, Chumpollo?
2: El mío es de chocolate.
3: Hay uno de macadamia que está buenísimo.
1: Yo ayer comí uno de guabanana buenísimo.

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2: 7:48.

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2: Vamos a jugar, señoras, señores. Tiempo de ganar lana aquí en La Qué Buena. ¿Cómo se puede ganar? Marcando directamente para participar. ¿A qué número, Magua?
3: Al 5551-668-929, Ciudad de México, cualquier lugar de la República Mexicana. Mamuchito, puede marcar.
2: Mamuchito Padilla, dinos las reglas del juego.
4: Pues mira, vamos a empezar con la pregunta de un servidor, luego el falso verdadero con Magua Romero, luego adivina la canción y posteriormente tu pregunta, mi querido Coquín. Así ganando mucho dinero hasta llegar a los miles.
2: Estupendo. Buenos días, ¿quién habla?
5: Hola, buenos días.
2: Hola, ¿con quién tengo el gusto?
5: Con Susana.
2: Hola, Susana. ¿Susana lista para jugar?
4: Susana.
5: Claro, adicción. Que sí, y aquí suena La Qué Buena 92.9.
2: Gracias. Ay, Susi. Oye, recuerda muy bien, julia. Tienes un comodín, sé inteligente, acumula mucho dinero y retírate en el momento justo, ¿va?
5: No, ya bailó.
2: Arriesgate, lo que tú quieras, tú puedes ganar, contamos contigo, nena. ¿Lista?
5: Facilísimo.
2: Mamuchinos, 100 pesos. Será su primera pregunta, nada más no olvidarlo, mi querido gallo, la lana de dónde llega.
6: Esto es cortesía de Jaguarú.
4: Dúrale, Jaguarú.
2: Venga, es cortesía de Jaguarú, así que nena, recuerda, queremos que ganes porque no nos desfalcas a nosotros. Le sacamos todo el billete a don Cefe. ¿Listo?
5: Ok.
2: Vámonos, venga, por 100 pesos. Adelante, mi querido Mamuchi.
4: Vámonos, Ricky, mi amor. Por 100 pesitos, facilito, porque quiero que empieces con el pie derecho y ganes mucho dinero. ¿En qué país nació Michael Jackson?
0: 5. Jackson. 4.
5: Estados Unidos.
0: 3.
4: ¿De dónde?
0: 2. 1.
2: Híjole, no se la puedo dar por buena, ¿eh?
4: No, es que están los Estados Unidos mexicanos. Bueno, ya perdiste comodín. ¿Quieres más tiempo o cambio de pregunta? Aquí es los Estados Unidos
3: ya
4: mexicanos.
3: Tienes la pregunta.
4: ¿Allá qué es?
6: ¿Es pregunta ya o...?
2: Hijo, cambio de pregunta.
3: Chale,
4: ¿cómo
3: amor
4: era la contestación correcta, Coquín?
2: ¡Aquí suena La Qué Buena! ¿No?
4: No.
2: Perdón, Estados Unidos de Norteamérica.
4: Así es. Estados Unidos de Norteamérica.
3: Muchas
4: no
3: gracias
4: es lo mismo
3: por
4: que Estados Unidos.
3: Es preguntas, padre. Gracias.
4: Ok. Ni nada, mi querido Michael Jackson.

0: Okay.
1: Hay un bloque.
2: Chale.
0: Muy bien.
2: Soy
0: dime, dime, por favor.
2: Venga, amor, tú puedes, tú puedes.
0: ¿En qué año fue la independencia de México?
3: Cinco.
2: Amor.
3: Cuatro. Tres.
4: Nena, recuerda que fue el mamut quien te hizo perder, ¿eh?
5: Fue en 1810.
1: Correcto. Bien. Lo dijo en el último segundo. Muy bien, muchachita, muy bien.
4: Susana.
2: Susana,
4: te recuperaste milagrosamente. Todos te dábamos por perdida, ¿ok? Vas por 200 o ahí te quedas. Mi recomendación.
5: No terminé ni la primaria.
4: Vas por 200 o ahí te quedas. Mi recomendación, ya lárgate.
2: Me toca a mí, amor. Te la voy a poner fácil.
5: Voy por más.
2: Órale, venga. Empezaste sin nada.
4: Hormiguita va por 200. Adelante.
2: Venga, mi chiquistriquis. ¿Estás lista?
5: Lista.
2: Venga, mi amor. ¿Verdadero o falso que la rola El Final de Nuestra Historia es de la banda El Recodo, mi amor? ¿Verdadero o falso?
3: Cinco.
5: Falso.
2: Órale. Ahí está. Esa respuesta es correcta.
4: Venga, ya tienes 200, pero ya no tienes cómo. Vas por 300, sería el turno del Gallo Martínez. ¿Juegas o te retiras?
6: Juega.
2: Juégale.
4: Venga, Gallufi es tuya.
6: Venga.
2: Así te la
4: eso
2: tienes que
4: lo
2: poner,
4: decides tú, porque el gallo ya lo sabe lo que te va a pedir.
6: Claro.
2: Pídela bonito.
6: Amor, facilito. Te voy a dar una palabra y me tienes que cantar una canción donde venga esa palabra, ¿ok?
5: Ok.
6: Va, ¿la quieres fácil o difícil?
5: Facilita.
6: Pídelo como debe de ser, amor. Gallito bebé, pónmela fácil, venga.
5: Gallito bebé, pónmela fácil.
2: ¡Juega!
6: ¡Juega! Amor, ahí te va. Dímela cantando con la palabra.

0: morra, ya llevas 300. ¿Vas por 400 o te retiras? Ya no tienes comodín.
1: Ya vete, de verdad.
2: Renuncie.
1: Dicen los Yaguarú que ya te vaya.
3: La verdad, yo ya me iría con esa lana, mi amor, porque
1: amor,
3: se va a poner
1: de verdad.
0: Bien, son 400, es
2: no,
0: adivina
2: mami,
0: la
2: canción.
0: No, juégale.
1: No, no, mañana.
2: ¿Cámara?
0: ¿Ya merito?
3: Hazme caso, mi amor.
1: No,
3: ya
1: mañana.
2: No, que no se van a
0: beat it.
1: Quien te está gritando, hazle beat caso, it, amor, ya vete.
0: Mira, mira, ni
2: oye,
0: vamos
2: a
0: perder. ¿Mande?
2: Órale. Mira, ahorita necesitas para tu medicamento.
1: Ya ves, te estoy diciendo que la que te está gritando, hazle caso, amor, ya vete.
2: Bueno, va, vámonos, Recio.
3: Oye, Coco, espérate, tome en cuenta que necesita para su medicamento.
0: ¿Necesitas para tu medicamento?
2: Para tu medicamento y para que pierdas, mejor quédate aquí ya. Yo digo que a ti.
1: ¿Quién te grita, amor? ¿Cómo se llama la gritona?
2: Martoncia.
1: ¿Martoncia? ¿O qué?
0: Nena, nena, ya escuché.
2: Yo digo que te quedes porque te van a hacer perder.
4: Yo digo que usted cuando participe, usted opina.
0: Sí, yo digo que
1: yo digo que le hagas caso.
0: Quédate,
2: Diche.
1: Quédate mejor, mejor.
0: A ver,
3: ya
0: nena.
3: Siéntese, señora.
0: A ver, silencio. Susana.
2: Sí.
0: Ya escuchamos que es para el medicamento. Juégale, mi amor.
2: No,
0: juégale.
2: No le juegues. No. Sí, le juego. Le juego. La insulina que tienes que comprar.
3: ¡Wow! ¡Siéntese, señora!
1: ¡Vámonos! Se puso candente este asunto.
4: A ver si no se le sube el azúcar, ¿eh?
1: Espérate. Queremos que
0: va,
1: compre el medicamento.
0: Nena, juégale.
2: Mi café te alcanzó ahorita.
0: Tranquila.
1: No traía ni para el café.
0: Tranquila, vas a jugar.
1: Venga,
0: ¿lista?
1: Venga. Éntrale, amor, con confianza.
0: Vas por 400.
1: Camina segura de ti misma.
0: Adivina la canción ahora. A ver, nena, atención. Ya tienes 400. Ya sabemos que es para el medicamento. Vas por 500 con el mamut.
3: No, mi amor.
0: Di que sí.
3: Ya con eso te alcanza para la insulina.
0: Nena, di que sí.
1: Ya te cansas.
0: Vas por 500 o ahí te quedas.
2: Ya, no, sí. 500, ya no.
5: No, que sí,
0: va por 500, va por 500. Venga, mamuchito.
1: Porque el medicamento.
3: Yo me encargo, yo me encargo.
1: Tiene que llegar a la casa.
3: Yo me encargo de que se vaya con su medicina.
1: Venga, mi amor.
0: Oye, mi amor.
2: Ya no, ya no, ya
0: Susana.
2: No,
0: Susana.
3: Ya digo que sí.
0: Susana.
2: Sí, sí.
0: ¿Cómo se llama la señora que está aconsejando?
2: Susana, por favor. Susana. La señora. Cállate. Martoncia.
1: Martoncia.
0: Dile a Martoncia que por favor ya se tape la boca.
3: Mi amor, ahí te va. Yo quiero que
1: yo
3: ganes.
1: Quiero una amiga como Martoncia. Que me ponga límites, la verdad.
4: No sé, malitas.
3: Ya, bájale.
4: Bájale al radio un poquito, por favor.
0: Mamuchín, pregúntale para 500.
3: Yo quiero,
0: pesos.
3: Yo quiero que se los gane. Mi amor, dime, por favor, ¿cuántos eran los cochinitos que se quería tragar el lobo feroz?
2: ¡Tres!
0: Ahora, Susana, Susana, escúchame. Ya tienes 500, vas por 600 o ya te retiras. Mi recomendación, ya vete.
1: Amor, me toca a mí.
0: Ya vete, Susana.
2: No, ya me retiro.
1: ¡Amor!
0: ¡Ganale! ¡500! Decía de
1: Yaguarú. Yo nada más tengo una pregunta, mi amor. ¿Cuánto te cuesta el medicamento?
2: 1,000 pesos.
1: ¿Cuánto?
2: 980.
1: No más, Canyú. Lo hubiera
0: bien,
1: seguido, mi amor.
0: Vamos a preguntar bien, porque nada más le faltaban 380. 300. Listo.
2: Ya. Listo. Ya me ayudaron con la
1: bueno.
2: mitad, gracias.
0: Le aventamos un lleguecito.
1: No, está bien, está
0: felicidades,
1: bien.
0: Felicidades, Susi.
1: Muy bien,
0: que
1: Susi.
0: Que Dios te bendiga mucho.
4: Ahí cuando quieras te aventamos otro llegue, mija.
2: Gracias.
1: Saludos para la Martoncia.
2: Gracias.
4: Oye.
3: Ya siéntese,
4: bye.
3: Señora.
4: Y aquí suena.
2: ¡La qué buena!
0: ¡Wow! Ya, Martoncia, ya cállate, ya.
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3: ¿Qué quieres, doctor?
0: Ya, ya, Martoncia, ya, por lo que tú más quieras.
6: No,
0: ya,
6: pero
0: Martoncia.
6: La insulina.
3: ¡Yaguarú! ¡Gracias, Yaguarú!
6: ¡Ya retírate!
0: Ya, Martoncia, ya,
6: no,
0: ya.
6: ¡No, la insulina!
1: Quiero una amiga como la Martoncia, ah, ya, que me ponga límites.
0: Ya, Gallocio, ya, ya.
6: ¡Ya, vete, Coco!
0: ¡No, ya! ¡Cállate, Gallocio, ya!
6: ¡Vete!

0: Participa llamando al número de esto que es...
1: Esto es pa' arriba.
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0: Vamos y venimos. Las 8:12.
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1: Estimado peregrino mental, escúchame bien. El mensaje que hoy yo tengo para ti es importante, porque la Diabla Coronel nos trae un primer segmento impresionante. Así que pon atención, levanta oído y escucha el mensaje que los astros tienen para ti. Adelante, Diabla.
2: ¿Qué tal? Muy buenos días. Iniciamos, yo soy Acá, la Diabla Coronel. Y bueno, tenemos varias predicciones que tenemos que platicar. Una de ellas, que entre el mes de mayo y junio, para el norte del país, deben de tener mucho cuidado con una situación sismológica para el estado de Baja California. Pero no se salva tampoco el centro del país, hablando sobre la costa de Guerrero y hablando sobre México, con un sismo mayor a 6.5 grados. Esa es la predicción que tenemos en la carta sismológica. Y el medio del espectáculo, en especial el género regional, se viste de luto con una grande, una mujer que partirá, y posterior a esto, la famosa ley de los tres que se van del espectáculo, pero una mujer es la que puede iniciar o la que va a iniciar esta cadena que ha perseguido al medio del espectáculo por muchísimos años. Así que vamos a estar desenvolviendo todas las predicciones, ya saben, en la página oficial de Instagram, es donde vamos a estar desenvolviendo todo lo que son las predicciones de la Diabla Coronel. Iniciamos con Aries el día de hoy, Aries, iniciamos con oportunidades, crecimiento y evolución. Te vas a recibir una noticia bastante favorable en el área laboral, y aprovéchala porque en esta noticia habla de cambios, crecimiento y posiciones de mando a tu favor. Para Tauro, el día de hoy, Tauro, vamos a recibir una noticia no tan agradable en situaciones de amistad y familia. Aprende a discernir qué es lo que realmente importa en tu vida, qué es lo que te puede marcar y lo que te puede afectar, y no cargar situaciones que no te corresponden. Para Géminis, el día de hoy, ten cuidado con el estómago, mi querido Géminis. Vamos a tener por ahí afecciones estomacales, ya sea diarrea, ya sea una infección estomacal, o gastritis, agruras. Esto está conllevando también a muchas de las cosas que estás guardando por coraje, así que aprende a soltar las cosas que por coraje no te conviene estar guardando. Para Cáncer, la oportunidad de ser feliz, dichoso y con plenitud hoy se presenta en tu vida. Está en ti si queremos disfrutar y subirnos en ese barco, en ese tren de esa oportunidad favorable para la evolución y el crecimiento, ya que viene con buena bendición. Para Escorpión, mi querido Escorpión, perdón, para Leo, para mi querido Leo, el día de hoy vamos a tener una inestabilidad emocional, una inestabilidad personal. Tranquilízate, relájate un poco, mi querido Leo, porque probablemente vamos a tener un bajón ahí energético en el amor, un bajón en la autoestima, así que andaremos tristes y melancólicos. Sin embargo, esto va a ser pasajero, así que échale muchas ganas. Para Virgo, Virgo, el día de hoy, la riqueza, la opulencia y los lujos se presentan en tu vida. Te recuerdo, mi querido Virgo, que para que el dinero tenga fluidez económica y tenga una estabilidad económica, recuerda que cuando recibas dinero, cualquier signo zodiacal, no lo gastes pagando algún tipo de deuda. Primero, los que somos Virgo, cómprate un perfume, una joyita, una ropa nueva. Acuérdate que si le das energía económica a tu dinero como para utilizarlo para lujos y abundancia, entonces esa energía cambia totalmente favorable. El día de hoy vas a aprovechar, Virgo, va a llegar alguien que te va a querer ligar, así que, digo, si no tienes pareja, gózalo, y si tienes pareja, pues también gózalo, pero con cuidado. Regresamos en la segunda parte de Signos Zodiacales de la Diabla Coronel, aquí en La Qué Buena.
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1: Son las 8:26.
4: 8:26.
5: 8:26 minutitos.

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0: Diva.
1: Mande. Hola, mi amor.
0: Diva, princesa, diva, que estoy. Ay, qué horrible.
1: Hoy estoy durmiendo.
0: Esta conexión.
1: ¿Dónde estás, mi amor?
0: Ay, mi vida, ya tengo varios días aquí en Mazatlán, Sinaloa, México.
1: ¿Varios días?
0: Ya sabes que me encanta la vagancia.
1: Me preocupa que el sugar
0: pues ya está ahí
1: muy, muy puesto, muy puesto. Baby Mix.
0: aquí estoy, mi diva, para contarte muchas cosas. Tú me escuchas bien, ¿verdad?
1: Sí, mi amor, te escucho perfectamente.
0: Ay, qué bueno, gracias a Dios, porque tengo que, ya no puedo más con lo que traigo aquí en, te iba a decir, ya no puedo más con lo que traigo en la boca, pero no, porque se oye muy fuerte. No, son cosas que quiero contar.
1: Se oye durísimo, cuéntamelo todo, mi amor, ¿qué pasa?
0: Bueno, te cuento que me fui a platicar, estuve platicando. Bueno, no sé si viste, me imagino que sí. Ajá. Viste esta foto de Jorge Medina que subió junto a Fernando Camacho. Me imagino que la viste por ahí.
1: Obviamente, mi amor, esa foto le dio la vuelta al mundo.
0: Así es, casi. Pues mira, me fui a platicar con Fernando Camacho sobre pues muchas cosas, entre ellas, por supuesto, que le pregunté por esa foto. Oye, ¿dónde fue? ¿Qué pasó? Bueno, fue aquí en un restaurante de Mazatlán. Y mira, la verdad a mí sí se me hizo bastante, obviamente pues causó mucha sensación, pero a mí no se me hizo de muy buen gusto que Jorge Medina, después de hablar pestes en todos los programas habidos y por haber, hablaron él y José Cuen pestes de Fernando Camacho, que te tomes una foto con él, la subas sonriendo y, ay no, diva, eso no aplica, ¿no? Entonces yo le pregunté a Fernando, oye, ¿qué pasó? ¿Cómo fue? No, pues se encontraron en un restaurante, uno iba llegando, el otro iba saliendo y simplemente se saludaron y Jorge le pidió que se tomaran la foto. Entonces ni modo que Fernando iba a decir que no. Entiendo que ya no hay rencores, que así que cada uno le está yendo bien.
1: Pues con todo respeto y de mi corazón te lo digo, que qué bueno que no hay rencores, mi amor. Qué bueno, porque yo, si fuera Fernando, la verdad es que no me tomaba la foto. Y mira, te voy a decir una cosa, yo quiero con, voy a decirlo como son las cosas. Estimo a Jorge.
0: Dígalo.
1: Quiero a Jorge.
0: Sí.
1: Estimo a Josi. Quiero a Josi. Estimo a Fernando, quiero a Fernando, pero siendo muy sincero, yo creo que no se ve bien. Uno ha hablado, uno ha dicho, se han comentado cosas muy turbias. Hemos escuchado inclusive decir que ellos son la verdadera arrolladora. No, con todo el respeto del mundo, yo creo que... Mira, por mesura, qué bueno que hay educación, felicidades, qué bueno... Pero por mesura, mi amor, tú y yo estuvimos afuera de un evento de Cristian Nodal. Me viste platicando con quien me viste platicando. Cordialmente, amistosamente, amorosamente. Pero no le pedí una foto y no la subí. ¿Tú te acuerdas de ese momento?
0: No, claro que uno debe de estar firme en sus convicciones. No era lo que yo le decía a Fernando. A ver, Fernando, perdóname, pero la verdad, dice, bueno, es que yo no pensé que iba a subir la foto y tampoco le iba a decir que no. Pero le digo, oye, que qué onda de Jorge, ¿no? O sea, uno se debe mantener,
1: insisto,
0: en su posición.
1: O sea, no hay tema, pero si
0: y
1: yo...
0: Y no echarse para atrás.
1: Si yo hablo pestes de alguien, y perdón, pero no estamos mintiendo ni estamos inventando cosas. Están ahí los comentarios, están los podcasts a donde han ido a platicar las cosas.
0: Todo.
1: Y pues con todo respeto del mundo, o sea, equilibrio. Dicen por ahí que no hay nada más importante que ser concordante con lo que sale de tu boca y cómo actúas en la vida.
0: Absolutamente, absolutamente.
1: Y con todo el respeto del mundo, se han dicho cosas muy feas, muy feas.
0: Muy fuertes, muy fuertes. Le digo, a ver, tanta cosa que decían de ti. Le digo, incluso de mí en una de las entrevistas cuando aquella situación.
1: Bueno, pero de ti ya sabemos.
0: Diciendo Jorge Medina. Mi nombre, Tere Aguilera, que yo había mentido, que las visas, que no tenían visas. Y
1: al final no hubo visas y no hubo gira, mi amor.
0: No hay.
1: A ver, con todo el respeto del mundo, con todo el respeto del mundo, porque al final de cuentas, si una mentira se dice en esta sección, también créanme que están los micrófonos abiertos para que vengan y nos digan, tú mentiste, tú dijiste, tú falseaste.
0: Por supuesto.
1: Y si en verdad lo hicimos, nos tapamos el hocico y corregimos lo que dijimos.
0: Claro,
1: Con todo el respeto.
0: Claro, pero no,
1: pero
0: me voy
1: si
0: a
1: hemos escuchado.
0: Así que no me voy a desdecir.
1: No, obvio no. O sea, si estoy grabado y si me han grabado cada vez que hacemos esta sección por en supuesto. La que buena, hay un testigo por que supuesto. Dice lo que dije. Así como hay totalmente muchas grabaciones de ellos hablando mal de Fernando. Hablando mal de la institución de la que los dos salieron.
0: De la que, iba a decir, de la que tragaron, pero pues sí es la verdad, ¿eh? La que comieron durante tanto tiempo. Y bueno, pues ahí está. Y que actualmente, pues qué bueno que sigan teniendo dinero de eso. O sea, si lo tienen es porque se lo merecen. Perfecto. Hasta ahí estamos de acuerdo cada uno.
1: Totalmente.
0: Y a la arrolladora también le ha servido, etcétera. Pero no me vengas con que le pides una foto y la subes. ¿Cómo? Jorge Medina, por Dios.
1: No, y mira, me encanta el pie de foto, porque además él dice, ¿no? Dos personas exitosas, nos encontramos juntos, o sea, qué bien. Yo insisto, también estoy muy de acuerdo, qué bien. Pero hay circunstancias que uno no puede... Que uno no puede decir de esa manera. Lo hemos vivido de diferente
0: forma.
1: No,
0: hay que tener un poquito de dignidad y un poquito de madre también, ¿no? Hay que tener.
1: Bueno, yo no me iré tan lejos, pero bueno.
0: Pero bueno, ya me voy. Más adelante tengo más desde Mazatlán, Sinaloa, mi diva, por supuesto. Y aquí no se dicen mentiras, aquí se dice la verdad. Tere Aguilera Oficial en Facebook, Tere Aguilera en Instagram, en TikTok, en YouTube y en las redes de Arrobando Gruperos, mi diva.
1: A darle con todo, cuídense muchísimo. Somos las divas del espectáculo, sí, sí. En la que voy.
0: Adiós. Ellas
2: fueron las divas.
1: Nena, ¿qué horas son?
0: Son las 7:46 en Mazatlán.
1: 8:46 en

0: Cadena que aquí se desconecta. En domingo se van a quedar en Guadalajara con puras buenas a cargo de Rafa Valles, el Rafa Maus. Ciudad de México, hay maduritas hoy.
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0: ¿Dónde pedimos las maduritas?
3: Aquí en la 55.
0: Por teléfono.
3: 516-6899. Sí, tienes razón.
4: En el WhatsApp.
2: Aquí.
4: Así me dijeron.
3: Aquí claro. En mi corazón.
0: Son
4: las 8:52.
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18: Son las 9:06.
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14: Son las 9:37.
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6: Son las 9:42.
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0: Muchas gracias. Arriba Veracruz.
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4: Son las 10 con 4 minutos.
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6: Son las 10:11.

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3: Son las 11. En punto.
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4: Son las 11
5: con 20 minutos.
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0: Son las 11 con 28 minutos.
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2: Son las 11:51 minutos.
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2: Son las 12:13.

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1: Son las 12 con 34 minutos.
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5: Es la 1:14.

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6: Es la 1:34 minutos.

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2: Es la 1:45.
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7: Es la 1:54 minutos.

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5: Son las 2 con 2 minutos.
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1: Son las 2 con 11 minutos.
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2: Son las 2 con 21 minutos.
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5: Son las 2 con 32 minutos.
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3: Son las 2:42.
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1: Son las 2:51.
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